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1: La región de Los Lagos alcanzó 15 focos de influenza aviar tras confirmarse 2 nuevos contagios en Calbuco y Quellón. Las autoridades destacaron que la alerta sigue activa en Osorno y llamaron a denunciar al SAC aves decaídas o muertas. Chile 15 venció con solidez por 54-26 a Paraguay en el Americas Rugby Championship. Tras este segundo triunfo, el combinado nacional definirá el título del certamen frente a Argentina 15 este domingo en el Estadio Elías Figueroa de Valparaíso. Ante el aumento de casos de sarampión en América, el Ministerio de Salud reforzó el llamado a vacunarse previo a fiestas patrias. La recomendación apunta a niños con esquemas incompletos y a personas nacidas entre 1971 y 1981 que viajen al extranjero.
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3: Son las 20 horas 35 minutos.

0: Son las 9 de la tarde.
1: Gracias, muchas gracias.
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0: Muchas gracias.
1: Esta canción para mí es un despertar espiritual. Es una canción que me acerca al niño que vive dentro de mí. Un niño que en el año 84 lo dejé a un lado. Lo dejé a un lado porque de momento yo quería crecer. Quería ser un hombre de negocios, quería trabajar. Y le juro que estoy más cerca de ese niño que nunca. Espero que lo entiendan.

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1: La PDI detuvo en Tirúa al suegro de Rosamel Fierro, quien se encontraba prófugo con orden pendiente por robo con intimidación. El caso data de 2021 por un violento asalto atribuido a la CAM contra trabajadores forestales en Carahue. La Fiscalía Regional Centro Norte abrió una investigación tras una denuncia por presuntos delitos informáticos ligados al consultor argentino Fernando Cerimedo. La indagatoria coincide con la aprobación en la Cámara de Diputados de una comisión investigadora sobre el caso. Antes de fiestas patrias, las bencinas de 93 y 97 octanos registrarían alzas de hasta 39 pesos por litro el 10 de septiembre. El diésel tendría el mayor impacto, con incrementos proyectados entre 85 y 105 pesos por restricciones del mercado internacional.
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3: Son las 21 horas 31 minutos.
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0: Son las 10 de la noche.
1: Gracias, muchas gracias.
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1: El Tribunal de Disciplina citó a Unión Española tras el incidente de su pasapelotas frente a Rangers. El joven ingresó al campo a retirar un segundo balón, pero interrumpió un contraataque de su propio equipo y forzó la detención del juego. En el marco del conflicto con Argentina por la soberanía del Estrecho de Magallanes, Punta Arenas llegó a un acuerdo comercial con las Islas Maldivas para establecer una ruta marítima que conectaba la península británica y Chile. La aprobación del presidente José Antonio Kast cayó al 34% y la desaprobación subió al 61%, según CADEM. El sondeo reflejó pesimismo por el rumbo del país y la economía, con un 91% de evaluación negativa del empleo y crecientes dificultades financieras familiares.
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3: 22 horas, 10 de la noche, 31 minutos.

0: 23 horas, 11 de la noche, 2 minutos.
1: Gracias, muchas gracias.
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0: Cero horas, un minuto.
1: Gracias, muchas gracias.
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0: Una de la madrugada, un minuto.
1: Gracias, muchas gracias.
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0: 2 de la madrugada, 1 minuto.
1: Gracias, muchas gracias.
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0: 3 de la mañana, 2 minutos.
1: Gracias, muchas gracias.
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0: Lo hicimos al revés. Un, dos, tres y cuatro. ¿Qué tal?
1: Jefe, ¿se trajo la casa o qué?
2: Más o menos. Ok, vámonos.
1: Uf, listo.
2: Adelante.
1: Gracias.
2: Bueno, bienvenidos a Medellín, chicos.
1: ¿Los mapas?
2: Yo los tengo, no te preocupes.
1: Vamos.

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1: Señor locutor, ¿quiere hacerme el favor de decirme qué hora son?
2: 5 de la mañana, 1 minuto.
1: Gracias, muchas gracias.
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0: 6 de la mañana y 2 minutos.
1: Gracias, muchas gracias.
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0: 7 de la mañana, un minuto.
1: Gracias, muchas gracias.
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0: 8 de la mañana, un minuto.
1: Gracias, muchas gracias.
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0: Gracias por preferirnos. 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
3: Un informe de Fundación Sol reveló que el 50% de los trabajadores en Chile gana menos de 680 mil pesos líquidos al mes y solo el 15,3% supera el millón y medio de pesos. Además, se constata una marcada brecha de género y precariedad salarial generalizada. La superintendencia activó dos pagos adicionales del seguro de cesantía solidario ante la tasa de desempleo del 9,5%. El beneficio otorgará un sexto y séptimo giro a quienes cobraron su quinto pago en agosto y mantengan la búsqueda laboral activa. La expresidenta Michelle Bachelet reconoció que no llegará a la Secretaría General de la ONU, calificando entre risas el complejo escenario como un alivio. Pese a admitir que su opción no prosperará en el organismo internacional, analistas prevén que mantendría su postulación.
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5: 8 de la mañana, 34 minutos.
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5: Exactamente.
0: las 9 de la mañana.

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4: ¡Eso, señoras y señores! Comienza compartiendo la mañana en esta jornada de ambiente, reemplazando por acá a Benny Gómez, que les habla Rodrigo Daer Gómez. 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

0: buenos días.
1: O sea que ya de menos hacer este programa. No, pero parece que vamos a empezar a estar los días bien.
2: Parece.
1: Vamos viendo cómo se van dando las cosas también, porque no siempre estoy desocupado. No siempre estoy con tiempo disponible. Las semanas de más arriba vienen puras pruebas, ¿no? Lo veo tenaz. Vamos a hacer lo posible. En los viernes que voy a estar, vamos a estar, ¿ya? Gato hecho. Por lo menos hasta que salgan ya en diciembre de vacaciones, allá en el instituto. Bueno, que ya en resumidas cuentas, terminando el cuarto semestre, ya el otro año ir a dar una vuelta nomás por el instituto. No es tanto lo que tengo que estar allá, así que probablemente ya desde diciembre en adelante nos tiramos de largo. Pero ahí vamos y viendo cómo se van dando las cosas. Además que hay que ver el tema de la práctica. En fin. Pero siempre un placer, un agrado de poderles acompañar desde acá, desde Radio Dimensión FM, en nuestros estudios ubicados en calle Blanco Calada número 320, Villa 89, para todo Chañaral Alto y sus alrededores, transmitiendo por la 93.9 FM, ¿eh? Y para todo Chile y todo el globo terráqueo, Radio Dimensión FM.cl. Viernes 4 de septiembre. Hoy día, ¿qué está de onomástico? Oye, cada vez veo menos. Ya tenemos que empezar a usar lentes. Saludamos a todas las firmas y a todas las herminias que se encuentran de onomástico. Me está llegando el viejazo, pero con fuerza. Tenemos recién 35. ¿Qué le va a Pero la energía y las ganas están presentes. De hecho, tengo tanta energía que la próxima semana ya voy a empezar con... Y ahí les voy a contar el otro viernes, si es que estoy acá. Me metí a un gimnasio, me anoté en un gimnasio. ¿Sí? Ya que... Hay que empezar a preocuparse un poco más por uno ya. Hay que empezar a llevar una vida más vamos a ver hasta cuándo nos dura. No, pero estoy motivado. Cielo mayormente despejados acá en Chañaral Alto, que hoy día, a ver, ¿qué temperatura vamos a tener hoy día? Reviso al tiro nomás el pronóstico del tiempo, porque amaneció caluroso acá, a ver, 25 grados, está piola, piolita, está bien, 25 graditos, cielos parciales, o sea, van a andar unas nubes que ya se fueron, ¿ah? De hecho, en la mañana cuando subimos el estado había esas nubes, ahora ya van por allá. Se metieron a la cordillera. Ah, pero en la tarde vuelven, pucha. No importa, está bien, cielos parciales, 25 grados la máxima para el día de hoy. Mañana también en algunos tramos del día, también con cielos parciales variando a despejado, mínima de 11, máxima de 25 grados. El domingo va a amanecer un poquito helado, pero tampoco tan terriblemente helado, sino que va a estar con cielo despejado, mínima de 13, máxima de 23, ¿sabes? Estamos empezando a tener como temperaturas primaverales ya, porque la mínima está por sobre los 10 grados y la máxima está por sobre los 23. O sea, está como empezando a nivelarse, ¿cierto? La mínima con la máxima, y eso se produce mucho cuando ya tenemos a la vuelta de esquina lo que es la primavera. El día 7 de septiembre, cielo despejado, mínima de 12, máxima de 24. El 8 de septiembre, mínima de 10, máxima de 25. Y probablemente por ahí, por el miércoles 9 y el jueves 10, nos caigan algunos goterones, ¿ah? Ojo con aquello. Están asomando por ahí un núcleo frío en altura. Otra vez un núcleo frío en altura, ese que de repente nos trae agua y de repente no nos trae ni una. Sí, pues esos son los núcleos fríos, porque uno no sabe, porque los comportamientos de los núcleos fríos son erráticos, por lo tanto, uno no sabe si va a caer o no va a caer agua, por eso que de repente uno revisa el pronóstico a esta hora y dice que sí, pero en la tarde revisa y ya no, mañana dice que van a caer 10 y pasado dice que van a caer 1. Sí, pues así son los núcleos fríos, son difíciles de pronosticar y por lo tanto los comportamientos son erráticos, es como la lluvia que tuvimos hace un par de semanitas atrás, ¿cierto? Que nos pilló a todos de sorpresa porque nadie pensaba que iba a llover y quedó la pura. Claro, por eso, esos son núcleos fríos, los comportamientos son erráticos, se pueden atrasar un par de horas, pero bueno. Se dice que este va a afectar más en cordillera, por lo tanto yo creo que es poco probable que nos caiga algo, pero vamos a seguir monitoreando al respecto, ¿ah? El día miércoles 9 y el jueves 10. Y para el viernes también quizá algunas gotitas. Ok, por ahí entre el miércoles 9 y el 11, por ahí entre el 9 y el 11, algo va.

0: Le tengo una buena noticia antes de irme con todos los saluditos, porque me acaban de comunicar. Oiga, llegué aquí, me trajeron pura buena noticia. Más de todos los panoramas que hay este fin de semana, no, ya uno no sabe ya. Un amplio panorama que tenemos acá en la zona. Tenemos esta noche el Vamos a las Fiestas Patrias, ahí a partir pasadita a las 6 de la tarde, ahí en el Centro Cívico y Cultural de Chañaral Alto. Tenemos el Vamos a las Fiestas Patrias ahí en el sector de los Tapios también. Tenemos los carros alegóricos de la Escuela Santa Elena también mañana. O sea, tenemos una cantidad de actividades para este fin de semana. Oiga, desde ya en los Tapias pido las disculpas del caso, pero estábamos comprometidos con anterioridad ahí en lo que es ser jurado, ¿cierto? Porque me invitaron a ser jurado de los carros alegóricos acá en Chañaral Alto. Por lo tanto, por eso no creo que pueda estar. Vamos a ver si hacemos lo posible para que Bernie se vaya. Vamos a mandar ahí con un gorro y toda la cuestión. Un repaso ahí. Vaya a bailar unas cuecas por ahí. Pero yo no voy a poder estar por esa razón, porque justo mañana me toca. Y esto, claro, yo acepté con anterioridad antes de que hubieran cambios, ¿cierto? De la fecha. Y se cambió finalmente hace un par de semanitas. Se cambió para mañana. Y de hecho, ni siquiera nos acordamos nosotros acá en la radio. Cuando vi un estado en la mañana por ahí, una que decía carro alegórico, sábado 5 de septiembre. Y dije, uy, ¿verdad? Me había olvidado. Y hoy día, no sé si voy a estar yo, va a estar Bernie, o está uno de los dos, va a estar ahí abajo en la, admitiendo lo que es la fiesta de el Vamos a la Fiesta Patria acá en Chile, que es bastante extensa lo que es la actividad. Así que le recomendamos que vaya con chalet, que vaya con alguna chaquetita por ahí en caso de que se ponga más helado, porque de repente acá en Chañaral Alto uno se confía, dice, uy, está pero agradable, y de repente, el frío. El frío tétrico como el que pasé la semana pasada por allá por mi culo. Pero se pone medio helado. Entonces siempre es bueno llevar algo por si acaso. Es mejor llevar algo antes de no llevar nada y después decir, chuta, me voy a tener que ir como a las 9:30, 10, porque me se puso helado y no sabía. Los pronósticos no anuncian tanto frío de todas maneras, pero no está de más ser precavido, ¿no? Ser precavido. Ah, la noticia, ¿verdad? Soy tan disperso yo a... Atención, porque el Registro Civil informa. El Departamento de Registro Civil informa. Deberíamos poner una cortina de noticias. No, pero es buena noticia, porque a partir de la próxima semana va a estar funcionando el Registro Civil todos los jueves, según la información ahí que nos entregó Tamara Chávez, oficial civil del Registro Civil e Identificación de Chañaral. Así que ya no vamos a tener una vez al mes, sino que vamos a tener todos los jueves, que es una muy buena noticia. Muy buena noticia. Así que, considerando que todos necesitamos el Registro Civil para diversos trámites, que teníamos que esperar una vez al mes, de repente era como mucho. Ahora ya por lo menos tenemos una vez por semana el Registro Civil acá habilitado en Chañaral Alto, así que muy buena noticia.
1: Este fin de semana
0: yo antes del programa le había preguntado, Bernie, ¿atendió el Registro Civil? Sí, ya.
1: Hasta la madrugada.
0: Viejo jodimos, dije yo, ya. Pero no. Vamos a tener todos los jueves el Registro Civil abierto en el horario habitual de 8:30 a 14. Para que lo tenga anotadito por ahí en el calendario. Cierre jueves ahí, una redondela en todo el jueves. Donde sale el 10, el 17, el 24 y así sucesivamente, para que no se olvide. Esa era la buena noticia que yo le tenía hasta este minuto. Y también todos los saluditos ya que nos comienzan a llegar. Recuerde que nuestro Facebook es Radio Dimensión 93.9 FM, nuestro Instagram @DimensionFM, nuestro WhatsApp el +569 34 46 19 51. Te lo repetimos, +569 34 46 19 51, el WhatsApp de la número 1. Y Comenzamos con los saluditos. Nos vamos al Facebook desde Los Morales. Yané nos dice hola, hola. Hola, hola, hola, hola, hola, hola. Yané saltaba en una pata el domingo pasado porque el Danilo llegó. O sea, yo estaba escuchando al Danilo cuando justo escucho el saludo de la Yané. Ah, pero felita, happy, happy, ahora escuchando de lunes a domingo la número uno. Ay, nuestra amiga, así que dice saludito. Irene Díaz, también en la sintonía de la radio. Saludito para usted, que tenga un buen día. Nos dice por acá, muchas gracias igualmente. Que tenga un buen fin de semana, amiga Irene Díaz. ¿Qué más? Luz, dije. Los traumas de electricidad, por ejemplo. Rud. A ver, voy a tomar un poco de agua porque... A ver. Día viene, a uno se le empieza a secar la garganta sola. Saludito ahí a Ruth Pereira. Nos dice, buen día, Rodrigo. Buen día para usted también. Que tenga un lindo fin de semana. Nuestra amiga Ruth, siempre la sintonía de la número uno. Oiga, nuestra amiga ahí, la tía Mariné, ahí escuchando la radio. ¿Cómo está, Mariné? Buenos días. Buen día, amigo Rodrigo. Que tenga un excelente día. Muchas bendiciones. Muchas gracias. Igualmente para usted. Desde Chañaral Alto nos vamos a Tulahuene, porque allá nos está escuchando Mónica Cortés Barraza. Nos dice, buen día, Rodrigo, saludito desde Tulahuene. Saludito a toda la gente linda.

por esos lados. Ya, así que muchísimos saludos a toda la gente linda de Tulahuén, de Vado Hondo, de Rapelcillo también y sus alrededores. De Mundo Nuevo, hay muchas localidades ahí alrededor de Tulahuén. Muchos saludos. Tulahuén Oriente, en fin, muchos saludos. Y desde Tulahuén pegamos un salto, pero lejos. Allá en Viña del Mar nos está escuchando Mar Araya Fernández. Nos dice, buen día, don Rodrigo, para usted y que le ha hecho, como siempre, le saludo desde acá, desde Viña del Mar, con un día muy primaveral, lleno de sol, un poco helado por el viento normal de septiembre, esperando y preparándonos para el 18 para vivirlo en familia, compartiendo de la mejor manera y al alcance del bolsillo. Como siempre, le deseo lo mejor y mucho éxito en sus programaciones diarias. Ya sabe que no me cansaré de repetirlo. Ustedes me entregan lo mejor. Mire qué bonitas palabras. Gracias, amigo Omar. Un tremendo abrazo para usted, don Omar. Un gran abrazo allá en Viña del Mar. Ahí nos escucha por la señal online de la radio. Que Dios los bendiga. Feliz viernes. Ya preparado para lo que será un nuevo fin de semana en compañía de quienes nos rodean. En paz, amor y comprensión y felicidad. Compartiendo lo vivido durante la semana. Ah, la reflexión ahí que nos hace nuestro amigo. Mire qué bonitas palabras. Muchas gracias, amigo. Un tremendo abrazo. Del mar, regresamos a la región de Coquimbo, nuestra amiga Yeya Márquez ahí en Guatulame, escuchando la número uno, nos dice por acá nuestra amiga, muy buenos días. Muy buenos días, Rodrigo, que tenga un lindo día, un lindo fin de semana junto a su familia, abrazo a la distancia, nos dice nuestra amiga, thank you very much. Estoy obligado a aprender inglés, la vi, ¿cómo se dice? La vi cruel. La vi con cuática el día, el lunes con la prueba. Menos mal que me fue. No tuviera ni ganas de haber hecho programa. Pero la vi, tenía miedo. Tengo miedo, me da mucho miedo. Gladys Cortés ahí nos envía un corazoncito también nuestra amiga y también nos dice buenos días. Buenos días, amigo, que tenga un excelente día, muchas bendiciones, muchas gracias igualmente para usted. También en la sintonía de la número uno nos dice también nuestra amiga, buenos días. Buenos días, Rodrigo, que tenga un buen fin de semana, nos dice nuestra amiga, thank you, igualmente para usted. Dioselinda Araya también conectadita ya con la radio. Ahí saludito para nuestra amiga Dioselinda Araya. Nos dice que tenga un buen día. Muchas gracias, señora Dioselinda. Igualmente para usted. Que tenga un lindo fin de semana y le encargo, por favor, si me puede dar a conocer cuando.

0: para que ahí la gente lo marque por último en el calendario.
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0: Sonia Tapia ahí conectadita con la número uno, nos dice por acá, buen viernes, dice Rodrigo, abrazando y celebrando y disfrutando la 93.9 ahí desde el sector de Los Rojas. Excelente programación, abrazos, saludos, bendiciones, paz, amor, salud, bienestar de Dios, amén, dice por acá. Gracias y que tengamos una excelente jornada radial. Vale, vale, vale, vale, vale. Thank you. Realmente para mi gente. Desde San Marcos nos escribe ahí nuestra amiga Edith Rojas Cortés, nos dice por acá, buenos días. Buenos días, Rodrigo, que tenga un buen día. Muchas gracias. Igualmente para usted, que tenga un lindo fin de semana. Gracias por estar.

0: Vamos con la música y de ahí una pequeña pausa y a la vuelta. Saludamos a nuestros auspiciadores, los avisos también que tenemos, noticias y mucho más. Hoy día recuerden interactuar temprano porque estamos hasta las 11 de la mañana.
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3: El CERNAC inició una fiscalización nacional a ferreterías para verificar la debida publicación de precios, garantía legal, calidad y medios de pago. Los comercios que cometan infracciones graves arriesgan multas judiciales de hasta 300 UTM, equivalentes a unos 21.500.000 pesos. En Chile, más de 21.000 personas diagnosticadas con VIH no reciben tratamiento antirretroviral. Ante este escenario, organizaciones instaron al MINSAL y al Congreso a reforzar el acompañamiento temprano, monitorear la adherencia y facilitar la reincorporación médica oportuna. Rusia citó a la embajadora de Noruega en Moscú para protestar por la retención de su buque de investigación, profesor Molchanov, cerca del archipiélago de Svalbard, en el Ártico. Moscú acusó a Oslo de limitar ilegalmente su presencia en la zona.
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4: 9 de la mañana, 34 minutos.
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Oiga, yo hasta anoche pensaba que no cantaba muy bien, Joan. Pero cuando vi los memes, lo que se empezó a subir de Mauricio Pinilla, ¿no? Que se la dio de cantante ahí en Fiebre de Canto. Quedó la grande, pues yo dije, ah, no, yo canto de maravilla al lado de... Oiga, eso, yo creo que unos cuantos perros huyeron cuando escucharon eso. Terrible. Hay gente que cantamos más o menos, otros que cantan ahí, pero ese la... No, quedó la pura escoba. Mató la canción, olvídame tú de Miguel Bosé. Quedó la pura grande. Yo no vi en vivo el programa. Si lo hubiera visto en vivo, me hubiera cagado. Aquí está. Ok, vamos a saludar a nuestros auspiciadores. Hace posible que Compartiendo en la Mañana esté al aire junto a ustedes en esta jornada de día viernes 4 de septiembre. Tiki, tiki, tiki. Oiga, hay poca bandera. Estaba viendo por acá. Bueno, digo en las casas. Hay decoración en distintos lugares, pero así como en las casas no veo muchas banderitas. Yo miraba la cámara aquí. Y una, dos, tres, y paro de contar. A poner las banderas, señores. Vamos a juntarnos. Estamos atrasaditos.

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Ahí a Danilo Pizarro para que les acompañe en Andy Music.

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Y cámbiame la cortina nomás, DJ, por favor. Para. Se me perdió la cortina. Ahí está. Pero cualquier adelanto. Ambas son de día viernes, de fin de semana, ahí está. Oiga, mañana, atención, mañana cuando sea las 0 horas, ustedes tienen que adelantar la hora. Mañana se cambia la hora. Mañana a las 0 horas tienen que adelantar los relojes una hora. Solamente como para los dispositivos que no son digitales, semana, y cosas así, porque hoy en día se cambia la hora solo en los dispositivos. Yo me acuerdo que antes en la radio, a veces yo salía, me pillaba el cambio de hora en plena salida. Ya, amigazos, me voy a tener que ir para la casa, porque voy a tener que ir a cambiar la hora al reloj de la radio, que está diciendo que son las 1 de la mañana, son como las 2. Pero ahora no, pues ahora está todo sincronizado, ¿cierto? Se cambia solo. Así que uno no se tiene que preocupar tanto por aquello. Pero igual, hay dispositivos que no se le cambia la hora. Ahí hay que estar atento con aquello cuando sea a las 0 horas, pasando ya al día domingo. Usted adelanta los relojes una hora. Y de ahí acostumbrarse al cambio de hora, que es un verdadero dolor de cabeza. Cuesta un montón, sobre todo la primera semana. Y justo la próxima semana tenemos pruebas por ahí. El día jueves parece. Ay, Diosito santo, espero no quedarme dormido. Yo nunca me quedo dormido en realidad, eso es lo que. Yo igual nomás despierto temprano.

0: Saludito ahí a Mónica Olivares, me está escuchando, dice el mejor Rodrigo Daire. Un día abrazo ahí que está en la sintonía. Recuerde que mañana estamos con Aló Mónica a tu servicio. Mañana sí voy a estar, ¿ah? Mañana estoy. Sábado pasado no estaba nada, pero esta semana estoy, ¿ya? Para que ahí se acompañen con Aló Mónica a tu servicio. Ahí junto a Mónica Olivares, que les habla Rodrigo Daire Gómez. Vamos a estar ahí. La semana pasada no pudimos, tuvimos diferentes compromisos, pero ya esta semana podemos estar.
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0: Saludito a Cecilia, nuestra amiga Cecilia Araya, ahí que está en la sintonía de la número uno. Nos dice nuestra amiga Cecilia, hola, hola. Muy buenos días. Buenos días. Un gusto de escucharte, muy lindo día para toda su familia, nos dice ahí nuestra amiga Cecilia Araya, muchas gracias, pues igualmente para usted, muchas gracias por estar ahí junto a nosotros en la sintonía de la número uno. Por acá voy a irme con esta invitación para el día de hoy, que la tenemos en dos versiones, porque una es la que grabamos acá en Radio Dimensión y la otra que da a conocer también la ilustre municipalidad de Montepatria, que tiene que ver con el vamos a las fiestas patrias acá en Chañaral Alto. Así que vamos a ver si nos cuenta por ahí algunos detallitos que se nos haya ido ahí en la publicidad de nosotros. A ver, espérame. Acá está. Atención, porque tenemos cantidad de actividades. Miren, empezamos por Chaña. A ver, vámonos con aquello.
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0: Desde Chañaral Alto nos vamos a Los Tapias.
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0: Y de Los Tapias nos vamos a Guatulame, porque la próxima semana también tienen actividades.
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0: ¡Señores! ¡Eso! Así que ya lo saben, pues. ¡Harta actividad! Y estos son parte de todas las actividades que tenemos, porque hay muchas más. Que se las cuento a la vuelta de la pausa. Pausa cortita, de ahí tengo pedido de Yanet y de ahí luego los avisitos acá en la número uno, porque hay varias otras actividades que nos...

0: Por supuesto que sí, Liti, colabora. Ya son ya las 10 de la mañana ya con un minuto.
1: Gracias, muchas gracias.
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día, que sea un excelente día, un buen fin de semana cargadito de bendiciones para todos ustedes. Muchas gracias, amiga, señora Berce. Igualmente para usted, que tenga un hermoso fin de semana. Gracias por estar ahí junto a nosotros en la compañía de la número uno. Saludito también para Don Conrado, que nos escribe por acá. También nos dice nuestro amigo: ¡buenos días! ¡Buenos días! Que tenga un feliz viernes y un bendecido fin de semana. Thank you. Muchas gracias. Igualmente para usted, Don Conrado, ahí que siempre está en la sintonía de la Radio Dimensión. También por acá nos envió un mensaje ahí nuestra amiga Yaneda, ahí que está en la sintonía, ahí en el sector de Los Morales. Ahí nos está escuchando como cada jornada, como cada día a través de la radio. Nos deseo que tengamos un excelente día. Muchas gracias igualmente para usted. Que tenga un hermoso fin de semana igual, que sea un día muy bonito, al igual que el de mañana, el de pasado mañana y de todos los días. ¿Ya? Nos pidió dos temitas musicales, así que como tengo estos dos temitas por acá a mano en carpeta, se las voy a programar. Un tema ahí de Yapu, el candombe para el Negro José, temazo. Y también Antonio Río, Nunca Me Faltes, dos temazos, pero de esos que sonaron y pegaron bastante también en su momento. Así que vamos con estos dos temitas. 10 con 6, acá en la número 1.

me escribe ahí desde San Marcos. Ahí lo está escuchando a través de Compartiendo en la Mañana. Me dice: buen día, Rodrigo. Que tenga un bendecido día. Un gran abrazo. Gracias. Igualmente para usted. Gracias por estar ahí junto a nosotros en la sintonía de la radio, ¿eh? Escuchándonos como cada jornada a través de la número uno. Así que un tremendo, tremendo abrazo para usted. Que tenga un lindo día junto a su familia ahí que nos sintoniza cada jornada y cada día. Como siempre, agradecido de su cariño, de su aprecio, al igual como también ahí de toda su familia. Ahí saludito a su esposo, ahí a su hijo Andrés, a la señora de Andrés. Y bueno, en general ahí para toda la familia. Ahí en el sector de San Marcos, comuna de Compartala. Así que saluditos ahí a todos nuestros amigos que nos escuchan ahí en la comuna de Combarrona. Saludos a Cristo Pobre, a San Marco. Bueno, sí, pues San Marco Nuevo, viejo. También al sector del Quillay, a Malpaso, que nos escuchan siempre en esos lugares a través de la radio. Muchos saluditos.

0: Vamos con los avisitos. Deme un segundito por acá, que se me perdió la cortina de los avisitos acá en la radio. A ver, vamos con los avisitos, porque son muchísimos. Nos llegó el programa ya de Gaona de este domingo. Ya, ahí lo vamos a programar. Ya, ok. ¡Atención! El gran plato único solidario a beneficio ahí de José Arredondo. Recordemos que él fue diagnosticado con infarto cerebral, ¿ya? Así que por lo tanto se va a realizar lo que es un gran plato único a beneficio ahí en el Casino de la Media Luna del sector del Palqui el día de mañana. 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Recordemos que ahí nos contaban su historia el sábado pasado acá en Aló Mónica. Así que si usted ahí no recuerda muy bien la historia de lo que aconteció en él, en su familia, puede revisar, ¿cierto?, la transmisión del sábado pasado de Aló Mónica, tu servicio, a través del Facebook de la Radio Dimensión, y ahí va a encontrar también la historia. Y obviamente mañana lo vamos a volver a recalcar, por supuesto, dentro del programa.
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0: Atenciones, porque el dúo indomable está más indomable que nunca. Sí, van a estar nuevamente este sábado en la Feria Libre de Chañaral Alto, ¿eh?, con su buena música a partir de las 17 horas hasta las 20 horas aproximadamente. Ahí van a estar deleitando con su buena música, con sus canciones, con sus éxitos y mucho más. ¿Eh? El grupo indomable, pues, ahí Almicia junto al amigo Trusa, ya que van a estar ahí presentes deleitando, por supuesto, a cada uno de ustedes. ¿Ya? Así que ya lo sabía. A partir de las 17 horas hasta las 20 horas aproximadamente. Ahí para que ustedes lo apoyen ahí a los muchachos. Que cada cierto sábado. O cada casi sábado. Casi todos los sábados. Están presentes ahí con su música. Ya en la Feria Libre de Chañaral Alto.

Oiga, yo esta alergia con la planta acá de nípero que tenemos acá afuera, te la encargo como me afecta a mí, pero... No estoy resfriado, yo sé que es alergia. Sé que es alergia, así que... Ahí vamos. De hecho, se decía que había el cúrcuma. Me parece que era la cúrcuma, que era buena para la... Sí. Vamos a tener que comprar cúrcuma. Va a estar preparado cuando venimos por estos lados. Mi mamá, no creo que corte una planta. No está con ganas de cortar la planta. Difícil, muy difícil. Yo diría imposible. Ok. ¿Qué más? 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Solicita tu ficha de inscripción en la Dirección de Desarrollo Comunitario de IDECO, en la oficina municipal en los territorios o a través del correo electrónico secretariadideco@mpatria.cl. 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

Oiga, y se viene con todo. Voy a darle un poquito más de volumen porque uy, es terrible esta cuestión. Salgo acá en los estudios. Debe ser, no sé. Vamos a revisar. Me dio esto. Me dio esto de la nada, chico. Pero de un momento a otro. Ay, ay, ay. Bueno, que también me pasa eso cada vez que cambio de temperatura. Usted sabe que estamos en Serena normalmente de lunes a jueves, después nos venimos para acá, después andamos para allá, después para acá, para allá. Y eso de repente nos afecta un poquito. También, a ver, algo importantísimo, por supuesto, porque se viene con todo la próxima semana, el día viernes. Oiga, no tenemos esa... A ver, espéreme, deje ver si lo encuentro. Sí, yo me acuerdo que algo teníamos por ahí, un efecto así como bien bueno como para dar a conocer esto. A ver, espérame.

0: No lo tengo nada, pues yo pensé que lo tenía. Sí, tenía un efecto por ahí, se me fue. Ahí está, eso. Ahí sí. A ver, dele. 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La compañía teatral de los herederos presenta. Hasta con rugido todo. La fiesta del tomate. Esto se va a estar realizando el día 11 de septiembre a partir de las 19 horas. Sí, pues va a estar pero imperdible. Vaya, si este familia, amigo, va a estar buenísimo, ¿verdad? Así que ya lo sabe ya, la fiesta del tomate. Ahí junto a la compañía teatral de los herederos.
1: Bueno, señores,
0: con locales, por supuesto. Quienes nos van a estar deleitando ahí con esta obra teatral de la fiesta del tomate. 11 de septiembre, 19 horas 7 de la tarde, Casa de la Cultura. Usted tiene que ir, tiene que verlo, tiene que vivirlo, tiene que ahí disfrutar de esta obra porque va a estar pero buenísima. Y además, Radio Dimensión FM llevará la transmisión hasta vuestros hogares a través del Facebook Live de la número 1. Claro que sí. Así que ya lo saben, auspicia el Departamento de Cultura de la Ilustre Municipalidad de Montepatria y Radio Dimensión FM. Así que ya lo saben ya. La compañía teatral Los Herederos, ahí van a estar con la gran fiesta del tomate el día 11 de septiembre a las 7 de la tarde. Y más que va a ser buen horario, va a estar clarito, porque ahora ya en la próxima semana se cambia la hora. Va a ser una buena hora.
1: Bailándolo.
0: Así que disfrute, para que vaya a disfrutar en familia y amigos cuando cae la tarde.
1: Sigue, no, que te
0: la compañía teatral de los herederos le trae la fiesta del tomate. A un viaje al pasado. Pero en este caso no va a necesitar el DeLorean, la máquina del tiempo. No va a necesitar a Martin McFly ni al ¿Y qué mejor que local también? Sí, bueno. Pero no va a tratar de la máquina del tiempo. Yo solamente que me acordé de eso. Uno que es fanático de Volver al Futuro.
1: Yo lo hice.
0: Mire qué bonito. Mire lo que me escriben. Dice por acá, me envían unas imágenes de estos momentos de la iglesia y casa parroquial del sector de Barraza en la comuna de Ovalle. Dice, esta iglesia tiene la segunda antigüedad nacional. Dice por acá don Conrado, que me escribe desde allá, que a esta hora está en la sintonía. Me envió unas imágenes desde el sector de Barraza, comuna de Ovalle. Dice, un cordial saludo a mis amigos de Radio Dimensión y vecinos en general. Quiero escuchar un temita de don Vicente Fernández, Mujeres Divinas. Dice, muchas gracias mi amigo Rodrigo, muchas gracias a usted por estar ahí en la sintonía, pues. Le voy a programar la Mujeres Divinas al tiro nomás a nuestro amigo, cierto, que está en la sintonía escuchándonos. Recuerde que todavía tiene tiempo de interactuar porque hoy día estamos solamente hasta las 11 de la mañana porque tenemos programa municipal.

Buenas, junto a Vicente Fernández acá en la número uno. Y tengo más pedidos. Porque por acá, bueno, antes me voy a ir con el saludito ahí a Brendalí Rojo, que está ahí en el sector de Los Morales, ahí en la sintonía de la número uno. Nos dice nuestra amiga, buenos días. Muy buenos días, Rodri, lindo día, muchas bendiciones. Thank you, igualmente para usted, que tenga un hermoso día, un hermoso fin de semana. Saludito también para Sergio Borges, ahí en la sintonía de la número uno, nos dice por acá. Buenos días, saludito, que tenga un buen fin de semana junto a la Radio Dimensión FM. Ahí hay que estar escuchando la 939, o si no, nuestra señal online. Porque me parece que ahí nuestro amigo nos escucha desde Vallenar, si no me equivoco, Sergio Borges. A ver si me confirma. Saludito para usted, que tenga un excelente fin de semana. Un abrazo grandotote ahí a la distancia, ahí en la región de Atacama. Por acá nuestra amiga Florina Rojas Pano dice también buenos días, Rodrigo. Nosotros la saludamos también, le decimos a usted buenos días. Buenos días, Rodrigo. Fin de semana con muchas actividades. Gracias por iniciar tu programa con Cuequita. Sí, pues iniciamos ahí la mañana con los tres temas, los tres pies de cueca, como lo hacíamos tradicionalmente en este matinal. Si es posible, me pide un temita de Patricio Mann. Dice, muchas gracias y que tenga un bello fin de semana. ¿Cómo no? Pues muchas gracias. Igualmente para usted, va arriba en la cordillera. Luego la pausa y a la vuelta tengo por ahí también un mensaje de audio de Miguel Ángel Valdés.

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3: El cáncer colorrectal encabeza los retrasos en las garantías GES oncológicas en Chile. Según datos sanitarios, los pacientes enfrentan demoras promedio de hasta 69 días para acceder a una confirmación diagnóstica, superando con creces los plazos legales establecidos. El delegado presidencial de Los Lagos, Cristian Palma, aseguró la continuidad del proyecto de reposición del complejo fronterizo Cardenal Zamoré, descartando que la iniciativa esté en duda pese a la búsqueda y evaluación de distintas alternativas para su financiamiento. Ante el registro de más de 47 mil casos de sarampión en América y el alza de viajes por fiestas patrias, las autoridades sanitarias reforzaron el llamado a inmunizarse, poniendo énfasis en menores rezagados y adultos nacidos entre 1971 y 1981 que salgan del país.
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4: 10 de la mañana, 37 minutos.
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0: 11 minutos, ya para las 11 de la mañana. Tengo mensaje de nuestro amigo Miguel Ángel Valdés. Amigazo, ¿cómo está? ¡Buenos días!
1: Hola, hola, hola. Muy buen día, amigo Rodrigo de R. Gómez. ¿Cómo estás? Saludo a la distancia, les habla Miguel Ángel. Bueno, desearle un gran día viernes. Por fin es viernes.
0: ¡Eso!
1: Oye, más de alguno ya, estamos en septiembre, ya se le está como empezando a secar la garganta, compadre, no sé a usted.
0: Sí, desde el primero de septiembre. Garganta,
1: más de alguno. Saludaré en este día a mi familia, ya, a mis padres, a mis tíos, sector de los Morales, familia Araya Plaza, a mis tías también que hay ahí en el sector, tengo unas tías, mi tío Checho.
0: Eso, saludito para él también.
1: También a mi madrina, Nadia.
0: Oh, ya,
1: mi
0: madrina, tremendo Nadia, abrazo para Nadia.
1: Excelente, excelente como madrina. A sí. Su hermana Ivonne también, a Mónica Olivares.
0: También,
1: pues. Bernardita Gómez. En general, todos quienes son parte de esta gran familia de Radio Dimensión, en la cual llega a los diferentes puntos por las diferentes plataformas, ¿ya?
0: Exacto.
1: Está alcanzando un máximo nivel. Así que sí, abrazos y felicitaciones a usted. Por todo lo que ha logrado, amigo, por medio de la radio.
0: Muchas ya. gracias.
1: Y gracias a usted también, que nosotros tenemos lo que es Radio Comunitaria Chilecito.
0: Sí, me así alegra que, mucho.
1: Totalmente
0: eso también,
1: agradecido a usted. ¿Ya? Una cosita cortita, amigo.
0: Cuénteme.
1: El saludar a quienes están de Santoral el día de hoy.
0: ¿Ya?
1: Y me saluda a los que están de cumpleaños. Especialmente tengo un amigo ahí, el amigo Cristian, más conocido como el amigo Lechuga, conocido en todo el ámbito deportivo. Todos los que han jugado fútbol, han ido a alguna cancha, van a conocerlo, el amigo Cristian. ¿Ya? Así que abrazos para él, que está de cumpleaños. Feliz cumpleaños, amigo.
0: Ah,
1: abrazos. Oye, quería solicitar un temita, amigo.
0: Cuénteme. ¿Ya?
1: Para que lo vaya buscando. De hacer es, se llama Fiesta.
0: Sí, sí,
1: me
0: sí.
1: avisa cuando lo tenga listo.
0: Está listo.
1: Usted me dice nomás.
0: Está listo.
1: ¿Ok? ¿Estamos listos, Rodrigo?
0: Sí, está listo.
1: Estamos en la compañía de Radio Dimensión junto a Rodrigo Dair Gómez, el mejor locutor de la comuna.
0: Ah.
1: Y le dejo a través de él este gran tema musical del grupo Hacer es. Fiesta. Adelante, estudio. Vamos
0: ya,
1: con la música.
0: Ya, voy, amigazo, chau, chau, que tenga.
1: Gracias total y que el creador siempre les ilumine su camino.
0: Igualmente, amigazo, que tenga un excelente fin de semana.
2: Entonces,
0: tremendo comunicador Miguel Ángel, ¿eh? Que ya casi va para los 3 años con la radio comunitaria allá en Chilecito. Agradezco sus palabras y amigazo, usted también. Usted también, todo lo que cosecha en la vida tiene su fruto. Y la radio, como le ha ido a usted,
2: ¿cómo te pone?
0: Es por todo. Entonces, su esfuerzo y sacrificio, y porque la vida lo recompensa.

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0: Y junto a ellos estamos presentando, compartiendo en la mañana, que ya nos queda poquito. ¿Sí? Nos queda poquito. Hoy día tenemos programa municipal.
2: ¿Cómo?
0: Oiga, vamos a ver si el otro viernes podemos estar, ¿eh? Me gustó esto de que podíamos estar los viernes aquí. Si Bernie está 4 días y yo estoy 1.
2: ¿Cómo?
0: Y bueno, el sábado ahí con Mónica y todo lo demás. El Danilo ya me invitó para el domingo también para echar la talla ahí en el programa.
2: ¿Cómo?
0: Me he invitado todo el fin de semana acá a la radio. Oiga, no se olvide, hoy día la gran fiesta de la chilenidad va a estar, pero buena. Ahí en lo que es en el Centro Cívico y Cultural de Chañaralá, ¿no? Cada año se realiza. Más un marco importante de público, mucha gente, va a estar buenísimo. Mañana tenemos 2 actividades. Tenemos una en Los Tapias, desde tempranito ahí con la. También con la fiesta de la chilenidad. Que se va a realizar ahí por segundo año consecutivo en el sector de Los Tapias. Desde la mañana hasta la tarde. Va a ser todo el día. Va a ser tiro largo. Y pucha que son buenos ahí las actividades. Yo he podido ir un par de veces. Y pucha que uno la pasa bien, se ríe, comparte, conversa con la gente linda de Los Tapias, en fin. Y de los alrededores, porque van muchos lugares. Hacen competencia. Es buenísimo, ¿ya? Y también tenemos acá en Chañaral Alto los carros alegóricos.
2: ¿Cómo?
0: De la Escuela Santa Elena. Que van a estar el día de mañana también ahí realizando en el marco de las actividades de aniversario que se nos pusieron hace algunos par de semanas atrás a raíz de las precipitaciones, ¿ya? Así que se van a estar realizando el día de mañana también para que no se lo pierdan. Parte de las actividades, porque hay muchísimas actividades, tenemos el plato único ahí a beneficio ahí en el sector del parque, que se lo vamos a estar contando más detalles mañana. En Aló Mónica, tu servicio, por supuesto. Y eso. Y hay otras cositas más que también les vamos a estar comentando mañana. ¡Ya!
2: ¿Cómo?
0: Saludito y gracias a los likes, a quienes nos dieron me gusta a la publicación del día de hoy. A ver, actualíceme por acá el sistema, por favor. F5, F5. A ver, saludos y gracias a Luciano Villarroel Borque, María Rosa, que ahí me envió un saludito para usted, pues, que tenga un lindo día. A Edith Araya Turillo, Ada Pinto, Sergio Borque, Brenda Lee Rojo, Benny Gómez Maluenda, que el lunes va a estar con ustedes compartiendo en la mañana, Luz Olivares, Vito Adones, ¿sabe? Miguel Ángel Valdés, ahí que envió su saludito, Pili Villoa Castillo, ahí en Guatulame, a Rosita Ardiles, a Berta Vega, a Griselda Alfaro, a Edith Rojas Cortés en San Marcos, a Sonia Tapia en Los Rojas, Dioselinda Araya acá en Chañaral Alto, Emita Valenzuela, a Eli Castillo, a Gladys Cortés, a Victoria Alejandra Huerta, en Milda Vergara, a Omar Araya Fernández en Viña del Mar, a Yeya Marque en Guatulame, a Doris Araya Toledo acá en Chañaral Alto, a Paola Beas Pereira, a Leti Maggi, a Mónica Cortés Barraza, a Eduardo Araya, a María Inés Araya Ardila, a la tía María Inés, a Mirta Tapia, a Solañi Pereira, a Paula Pizarro Arce, a Joana Muñoz, a Irene Díaz, a Yané Castillo Castillo, a Mireya Flores acá en Chañaral Alto. Daniel Alalto y a Jessica Mariela, que también por acá nos acaba de escribir. Ahí Marcela Rivas dice: hola, buen día, amigo, que tenga un lindo día. Muchos saluditos. Gracias, muchas gracias, gracias, gracias, gracias. Ahí Miguel Ángel, que me envía como varios stickers por ahí. Parece que le empezó a hacer competencia ahí a Jorge Hernández. Le gusta enviar stickers, pero esto... Bueno, stickers, el amigazo, ¿ah? Se saca buenos stickers, Miguel Ángel, ¿ah? Los estamos guardando todo y cada uno de sus stickers. Son como 700. No, no, son menos, pero... no envía su sticker por el WhatsApp de la radio. Bien. Oiga, saludar ahí a Miguel Ángel, pues, tremendo abrazo para usted, amigazo, harto ánimo nomás. Yo sé que ahí está la distancia, la semana pasada lo íbamos a juntar, pero no pude porque me fui para otro lado, ¿ah? Así que no pude estar el fin de semana pasado acá en la zona, pero la próxima semana, amigo, seguramente puede salir ahí su junta, amigo, no se preocupe. Y no siempre se puede, pero cuando se puede, se puede. Desde Montepatria, oiga, me estaba chicharreando Montepatria, ¿o no?
3: Que un minera, que yo...
0: Sí, estaba como que hay que ajustar la antena, ¡muévanse la antena! Que se escucha ahí nomás, Montepatria. Demos un segundito, a ver si lo podemos arreglar internamente.

0: ok. Y ahí lo arreglé. Lo arreglé en tiempo récord. Gracias por su sintonía. Nos están tocando la campana desde Montepatria. Conectamos con Conexión Comunal. Que tengan todos una buena jornada. Chao, chao. 11 en punto, así que conectamos con Conexión Comunal. Ahí con las informaciones que llegan directamente desde el Departamento de Comunicaciones de la Ilustre Municipalidad de Montepatria. Bye, bye.
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Aló, aló, aló, aló, aló, aló, sí. Dígame, mijo. ¿Acaso se escucha como se escucha? Sí, se escucha como se escucha. Al menos yo me escucho acá porque tengo retorno retornable. ¿Cómo está, amigo Orlando? Más o menos nomás. ¿Por qué? ¿Qué le pasó? ¿Amaneció con las vibras bajas? ¿Ah? ¿Tiene ganas de pelear? Espérese, pues falta mucho para el 18. ¿Ya? Porque ahí le vamos a hacer un vez de un Guatón Loyola, le vamos a hacer un Orlando Loyola. Ya, no, dice que no, que está preparando el pañuelo y tiene todo listo, los zapatos lustrados, las espuelas brillosas, los tolompas, pantalones, nos tiene listo todo, la vestimenta. Lo vieron el otro día, oye, el tonto, oye, no, si no sé si está mal hecho, no sé qué cuestión, pero estaba, pero bien hecho, ¿ya? El gorro, la bandera chilena al lado, de fondo su querida localidad, Valdivia, ¿no es cierto? Oh, no. ¿Qué le parece? Son pocos los que hacen eso aquí en Chile. Yo obligado, yo ando buscando unos pantalones para remendar ahí, dijo la señora, para ver si salgo algún cocimiento, ¿ya? O ahí a tirar un par de tutos arriba de la parrilla, ¿ya? Unos choribanes bailables y estamos al otro lado. ¿Cómo está, querida familia? Un placer de saludarlo a todos y cada uno de ustedes. Bienvenidos al programa Conexión Comunal 2026. Hoy día viernes, ya el cuerpo ya ni siquiera lo sabe. Último día que estamos con este horario, porque ya desde el lunes comenzamos con un nuevo horario. Usted lo sabe también, porque mañana, va a tener que cambiar la horita, ¿ya? Cuando sean las 12 de la noche, se adelanten los relojes. Ya, va a ser la 1 de la mañana. ¡Ah, oh, qué terrible! Vamos a tener que levantarnos más tempranito. Vamos a tener que acostarnos más tarde. Por lo menos queda un poco de hora para hacer cosas en la casa. Por lo menos ahí hacer sus cositas, arreglar por aquí, arreglar por allá. No, falta el que hacer en la casa, ¿eh? Que es una cosa, no sé si de locos, pero mucha gente llega a la casita en la tarde después del trabajo. Y obviamente no falta el quehacer. Que la gallina, que el gato, que los perros, que la bandera, que la viejita, que la loza, que los platos, que la... No, paren de gozar, digo yo, paren de gozar. ¿Ya? Porque uno llega a la casa, supuestamente llega a descansar, sale de una pega y llega a otra pega. Bueno, en mi caso... En mi caso no. Ah, en mi caso no. Ay, ay, ay. Ya, qué lindo llegó el 18 y vamos a pasar la raya porque está en la locución su amigo Luchito Araya. Ah. Luchito Araya, y sí, vamos bailando. La música la pone mi amigo Orlando. Hello. Hoy día saludamos con cariño a todas las Irma, todas las Irmitas, ¿no es cierto?, que están por ahí. Les damos un saludo muy especial, que sean muy felices el día de hoy con su onomástico, y también a todos los que están de cumpleaños feliz, a todos los que están de cumpleaños feliz, que lo pasen bonito hoy día, ¿ya? Saludando a nuestras localidades, que lo pasen pero súper, súper para este 18, todas las localidades, ¿ya? Chaguaral, Coyeguay, Pedregal, Pampa Grande, para ir un abrazo grande para toda la gente linda ya de esos sectores, pues oiga, ¿ya? La Villa, la gente de La Villa, los amigos del Palqui, Guatulame, Chañaral Alto. Chañaral Alto tiene actividad este fin de semana.

0: Day.
1: Hola, Tuni. Muy buenos días. Saludos ahí para Orlando, que siempre nos recibe ahí
0: el aplauso.
1: Con todo el entusiasmo, claro, con su aplauso. Así que un gusto estar aquí, como siempre, en la radio. Venimos llegando ahí de una actividad de la cuenta pública Carabineros, que quizás un ratito podemos comentar.
0: Ah, pero eso que viene permiso. Medio firme.
1: Sí.
0: Ya.
1: Claro, no alcanza a llegar puntual, pero en lo demás sí estamos ahí ordenados.
0: Oye, dijo la vieja intrusa, ¿y cómo estuvo? Ah.
1: No, la verdad, bueno, estuvo bien interesante. Recordemos que estas cuentas públicas es para informar las cifras, entonces siempre hay muchos datos que compartir. Insisto, ahí tengo ahí algo anotadito, así que podemos ir mencionando más adelante eso. Pero muy emotiva también, se destacó también el trabajo que se hace en conjunto con la Dirección de Seguridad Pública del municipio, con el alcalde Cristian Herrera Peña. Fue algo que destacó harto el capitán Juan Carlos Juárez, que es el subcomisario de Montepatria y quien da la cuenta pública aquí en la comuna. Así que sí. Se entregaron cifras importantes con respecto a lo que es los operativos, las incautaciones. Bueno, voy a buscar ahí los datitos y más ratito los compartimos para que la gente también
0: exactamente, lo pueda tener. Señor, me parece bien, ¿ya? Ya ahí nuestra institución de Carabineros, que obviamente también saludamos a través de la radio ahí, que hoy día está cumpliendo, ¿no es cierto?, un año también de entregar una cuenta pública a la comunidad y especialmente a las autoridades. ¿Eh? Qué bueno que se haga esa labor. Hoy estábamos acá porque hoy día es de loco. Es de loco, loco, loco, loco. ¿Por qué dice usted? Porque usted está donde Carabineros. Mi amigo Manolo está por allá por el
1: colegio.
0: El Colegio República de Chile, donde se está haciendo una entrega de computadores. Ya tenemos las distintas actividades que se van a realizar este fin de semana, que ni le cuento, todas vienen cargaditas a la cueca. Cueca, cueca, cueca.
1: Y va a ser así durante todo el mes. Prácticamente todos los días vamos a tener diferentes actividades, todos los fines de semana diferentes actividades en los diferentes territorios de la comuna.
0: Sí. Así que a esperar, chiquillos, ¿no es cierto?, el resumen de todo lo que le traemos a todos y cada uno de ustedes. Saludamos, obviamente, a las chiquillas allá afuera que están bailando cueca, allá afuera las chiquillas Espíritu Diaguita, ahí están con sus ventas, ¿no es cierto?, de distintos artículos, que para este 18 también tiene que verse bonita usted, ¿no es cierto?, anda ahí con el buen pañuelo, hay pañuelos también, por si acaso, quiere bailar cueca, ¿sabe bailar cueca
1: usted? Hay que ir sacando el pañuelo allá, ¿ah?
0: ¿Sabe bailar cueca usted o no?
1: Sí, de saber uno sabe, pero
0: ver,
1: no practica.
0: Arreglemos la situación. De saber, uno sabe, dijo.
1: Claro, pero de ahí a bailar bien, por ejemplo, es otra cosa.
0: Pero un par de saltos no le hace mal a nadie.
1: Claro, falta un poco de práctica, pero bueno.
0: Tiene que corretear a la gallina nomás.
1: Ahí vamos hay que empezar a practicar un poquito más de cueca, así al final de nuestra danza nacional.
0: ¿Guaracha sabe bailar guaracha?
1: Ah, pero eso ya es como...
0: ¿Muy qué?
1: No, muy muy difícil también. Para...
0: No, pero la guaracha es más fácil que la cueca.
1: ¿Sí?
0: Sí, hijo. Ahí o está, no, Orlando, mira.
1: Ahí lo están enseñando.
0: Mira el Orlando, mira. Ah, ya. No, pues ese niño nació pintado, pues, oiga. Ese cabro cuando nació, las luces, las flores se abrieron. Bajaron los ríos. No, si el hombre le pega todo ahí, la guaracha. Isla de Pascua. Baila, Isla de Pascua. Tambara, tambara, tambara, tambara, tambara. Mira, No, está dado. La gente no lo ve, pero bueno, a él le gusta hacer el ridículo, pero es bueno. No viene muy lejos la recomendación hoy. ¿Ya? Oye, no, mi amigo Orlando ahí, como siempre, con el buen humor acá en el programa Conexión Comunal. Vamos a un temita musical porque tenemos muchas notas y aparte de eso tenemos una invitada para el día de hoy. Póngale música, maestro, por favor. Buena música aquí en Conexión Comunal.

0: Muy bien, ya estamos de regreso, ahí estábamos con la buena cumbia. Ya estamos acá con nuestro amigo Luciano, que va a entregar de inmediato lo que son las notas preparadas para esta semana.
1: Sí, partimos con una importante información porque tras 17 años de espera se reiniciaron las obras de contingencia en la Escuela Concentración Fronteriza de Tulahuén. El proyecto dará respuesta a la comunidad educativa que hoy cuenta con estudiantes hasta octavo básico. Vamos a escuchar más detalles en el despacho de la periodista Camila Céspedes Pavés.
2: La historia reciente de la Escuela Concentración Fronteriza de Tulahuén comienza a cerrar un extenso capítulo de postergaciones. Tras más de 15 años de espera, se dio inicio oficial a la construcción de su infraestructura de contingencia, un hito que permitirá entregar espacios adecuados a estudiantes, docentes y asistentes de la educación del establecimiento. La paralización de los trabajos en el año 2009, provocada por la quiebra de la empresa a cargo, marcó a distintas generaciones de la localidad. Por ello, la ceremonia de inicio de obras reunió a autoridades regionales, comunales y a la misma comunidad escolar, todo para destacar este hito. El alcalde de Montepatria, Cristian Herrera Peña, valoró el impacto de los trabajos para la comuna tras años de espera.
3: Hay proyectos que resultan complejos, pero la escuela de Tulahuén se le sumaron en algún minuto todas las complejidades. Es un proyecto que se ingresa a la primera ficha el año 2009, o sea, han pasado 17 años para poder iniciar o reiniciar, en este caso, la obra de construcción de la escuela de emergencia. Está en proceso el diseño. Pero claro, aquí pasó que esto se había iniciado el año 2023, en febrero del 2023, pero la empresa quebró, se fue, dejó las obras a medias y hoy día se está retomando precisamente esta obra. Y esperamos que, y lo sabemos, y lo dijo la presidenta del Centro de Padres, la comunidad no nos va a creer hasta que esté terminada, porque ya han pasado muchas cosas con esta obra. Así que hoy día sí hay compromisos, tanto del CRM del MOB como del gobernador, que nos permiten ir avanzando en este proceso y que esperamos que esta vez no tenga complicaciones y efectivamente vamos cumpliendo el anhelo de la comunidad educativa y también de nosotros como municipio de poder tener una nueva instalación para los estudiantes de Tulahuén.
2: Por su parte, el gobernador regional Cristóbal Julián de la Vega relevó la urgencia de responder a las demandas del territorio.
4: Nos encontramos en estos momentos en lo que va a ser definitivamente la Escuela de Concentración Fronteriza de Tulahuén, un proyecto que desde el año 2009 que está esperando una solución, que recién el año 2024 logró su permiso de edificación y que nosotros, cuando asumimos el 6 de enero del año pasado, nos pusimos inmediatamente a trabajar para lograr un aporte de 3.000 millones de pesos para concretar este proyecto que llevaba un 30% de avance. Ahora, hoy día, estamos con el hito de la primera piedra o del reinicio de la obra, lo que nos da esperanza y sobre todo a la comunidad de Tulahuén le da esperanza de que por fin van a contar con esta escuela, que es una escuela, dicho sea de paso, de las más antiguas, que funciona desde 1885. Por lo tanto, estamos muy contentos porque aquí no estamos dando promesas, aquí estamos con hechos concretos, dando el puntapié inicial a algo que por fin esperamos en abril del próximo año se haga realidad.
2: A su vez, el Seremi de Obras Públicas, Christian Smith-Mans, detalló la gestión técnica desplegada.
5: Tal como lo decíamos en la palabra durante la ceremonia, como Ministerio habíamos estado enfocados las últimas semanas casi 100% a la emergencia, pero en realidad enfocarnos en la emergencia no puede dejar atrás todo lo que tiene que ver con el desarrollo. Y una escuela es un hito muy importante, estamos reiniciando la obra, esta es una obra que requiere una inversión de un poco más de 3.000 millones de pesos, son 900 metros cuadrados, tiene... Es la continuidad de una obra que ya se había iniciado, que había parado el 2023 y que hoy día estamos en pro de poder entregarla, esperemos, en abril del 2027. Estamos trabajando para eso y aquí todos los compromisos de parte del Ministerio de Obras Públicas, que vamos a hacer todo el esfuerzo posible para poder tenerlo en la fecha. Uno nunca sabe qué eventualmente puede pasar con las lluvias, todavía nos queda algo de invierno, pero el compromiso está y queremos llegar con la fecha de entrega en abril del 2027.
2: Mientras que el Seremi de Educación, Marcelo Salvo, enfatizó el valor formativo de la iniciativa.
6: Y como compromiso del Ministerio, entonces, entregar, como siempre he dicho yo, el más alto nivel de educación, y eso implica tener condiciones de infraestructura adecuadas para ello. Es lo que significa, y en especial en este lugar donde hay problemas de temperaturas, altas temperaturas, bajas temperaturas, es insoportable estar, ¿no es cierto?, en esas condiciones y así no hay condiciones para el aprendizaje. Entonces, una reposición como esta, una escuela definitiva como esta, naturalmente nos permite cumplir con ese mandato de tener las condiciones para entregar las mejores condiciones, para la educación y nuestros estudiantes puedan aprender.
2: A diferencia de las soluciones provisorias habituales, la infraestructura de contingencia de Tulahuén fue diseñada con un propósito a largo plazo. Una vez que se concrete la construcción definitiva de la escuela, las dependencias serán destinadas y reutilizadas para otros servicios de la localidad. Para las familias del sector, el proyecto representa el cierre de un largo ciclo. Así lo expresó Viviana Iriarte, presidenta del Centro de Padres y Apoderados.
7: Es una muy buena noticia, pero sí tenemos un cierto... todavía no lo podemos creer. Esperemos que esto realmente se cumpla en los plazos que corresponden, porque ya llevamos muchos años. Esto viene hace mucho tiempo. Yo estudié en esta escuela, me fui con la ilusión, regresé con mis hijos, me voy a ir con mis hijos y todavía no podemos ver una escuela todavía terminada.
2: El entusiasmo también se reflejó entre los propios alumnos, representados por Bastián Tapia.
8: Estoy muy emocionado porque esto ya es una promesa que lleva hace mucho, mucho tiempo. Entonces, que ya sea con fechas, es una sensación que indescriptible, la verdad. Así que eso, ojalá vernos el 2 de abril del año 2027. Yo ya no voy a estar en esta escuela, pero sí, ojalá que esos procesos sí se lleven a cabo.
2: Con los trabajos ya en marcha y la meta puesta en abril de 2027 para la entrega de los espacios de contingencia, la Escuela Concentración Fronteriza de Tulahuén empieza a dejar atrás más de una década de incertidumbre, asegurando un entorno digno para sus estudiantes y dejando una capacidad instalada para la comunidad en un futuro. Informó desde Montepatria Camila Céspedes.
0: Excelente noticia entonces para esta escuela, ¿no es cierto?, que ha esperado por tanto tiempo la concentración fronteriza de Tulahuén, que ya obviamente se están viendo luces de que ya el próximo año debería estar lista.
1: Sí, y obviamente fue algo que se remarcó harto durante la ceremonia, que remarcó harto la presidenta del Centro de Padres, que ella contaba que ella misma incluso había sido estudiante de la escuela de Tulahuén, ahora era apoderada y obviamente tenía un vínculo muy grande con el establecimiento y le daba pena, lástima de que se haya atrasado tanto todo este proceso, pero finalmente gracias a las gestiones también que realiza el alcalde, el municipio, se pudieron acelerar los procesos y reiniciar estas obras para la escuela de contingencia, que posteriormente darán pie también para construir lo que va a ser la escuela definitiva.
0: Correcto, señor. Bien, nos vamos a la siguiente información que dice: Centro de Padres y Apoderados de la Escuela de los Morales celebró el cierre de dos importantes proyectos a través de un fondo del gobierno regional. Se realizó un operativo oftalmológico para los estudiantes, mientras que una subvención municipal les permitió adquirir implementos de cocina. Vamos con el despacho del periodista Luciano Alday Villalobos.
9: Con gran alegría se vivió una inédita ceremonia en la Escuela de los Morales, en donde el Centro de Padres y Apoderados del establecimiento dio cierre a dos importantes proyectos. El primero de ellos consistía en un operativo oftalmológico, el cual no solo benefició a los alumnos de los Morales, sino también a los de la Escuela Santa Elena y el Colegio Alejandro Chilén Rojas de Chañaral Alto. Esta iniciativa fue posible gracias al financiamiento del Fondo Social del Gobierno Regional por un monto sobre los 4 millones de pesos. Por otro lado, el segundo proyecto consistió en una subvención municipal que permitió adquirir equipamiento de cocina para desarrollar diferentes actividades en beneficio de los estudiantes. En esta oportunidad, el aporte del municipio fue de 800 mil pesos, a lo que se suma un aporte propio de 410 mil pesos. Al respecto, la presidenta del Centro de Padres, María Bruna Castillo, manifestó su felicidad por las iniciativas concretadas gracias al apoyo de estos recursos públicos.
10: Es una emoción y una gratitud que hemos tenido en este proyecto, que es importante para los pequeños, ¿ya? Acá, por ser el proyecto de Mejor Visión para el Futuro, es un operativo que en este minuto están trabajando con los pequeños. Y hermoso, mucha agradecida de este proyecto porque es fundamental los niños y sobre todo la vista, muy importante. Ahora le van a regalar unos lentes para ver la, por celular, la televisión que daña tanto la vista, ¿ves? Eso es lo que a mí más me entusiasmó de este proyecto, que es muy importante, y adquirirlo acá, a pesar que esos exámenes son carísimos, ¿ves? Entonces, que esté al alcance de acá de los niños, yo feliz. Feliz nosotros como la directiva del Centro de Padres, somos varias que componemos y todas son las niñas que han hecho mucho trabajo en esto. Ahora tenemos el proyecto acá de municipal, de implemento de cocina. Entonces nosotros antes teníamos que andar consiguiendo cosas empistadas, era desagradable. En cambio ahora vamos a tener lo propio, entonces ahora vamos a trabajar más tranquila, no, feliz. Yo como presidenta muy feliz de haber estado estos dos proyectos, muy feliz. El año pasado también tuvimos un proyecto de equipamiento para la educación física. Así que ahora somos tres proyectos en dos años, súper feliz. Muchas gracias.
9: Por su parte, el alcalde de Montepatria, Cristian Herrera Peña, valoró el trabajo coordinado con las organizaciones sociales de la comuna, lo que ha permitido obtener estos positivos resultados, como es en el caso de Los Morales.
11: En el Colegio Los Morales, por primera vez, hubo una actividad donde tuvieron la posibilidad de adjudicarse dos fondos, uno del gobierno regional, que fue apoyado por nuestra oficina municipal territorial, que les permitió a los estudiantes, no solo de Los Morales, sino del Colegio Santa Elena y de la Escuela Alejandro Chilén Rojas, poder tener evaluación oftalmológica y con también los lentes para aquellos estudiantes que lo requerían. Así que es una muy buena, buen proyecto y se sumó además a una subvención municipal que les permitió también obtener algunos elementos para la cocina, para el centro de padres. Así que contentos con el trabajo que hemos ido realizando. Sabemos que cuando apoyamos a las organizaciones son las comunidades las que ganan.
9: La ceremonia de cierre de estos dos proyectos contó con una amplia presencia de la comunidad, representadas en diferentes organizaciones del sector, como la Junta de Vecinos y la Comunidad Agrícola, lo que grafica la red comunitaria que se ha construido en la localidad de Los Morales. Desde la comuna de Montepatria, informó el periodista Luciano Alday Villalobos.
0: Ahí está Luciano entonces entregando este reporte que me parece espectacular, ¿no es cierto? Que también hayan dos proyectos, ¿no es cierto?, que se ejecutaron y que obviamente uno para los estudiantes y otro obviamente para la comunidad para comprar los utensilios que tanto necesitaban.
1: Sí, todo va a ser de beneficio para los propios estudiantes, partiendo obviamente por el proyecto del gobierno regional, que siempre son recursos mayores, y por eso también el propio alcalde incluso invita a las comunidades, a las organizaciones sociales a que puedan postular a proyectos al gobierno regional que son mayores recursos. Y en este caso, con este operativo oftalmológico, no solo se trataban a los propios estudiantes de Los Morales, sino que también de Chañaral Alto. Uh-huh. Y eso obviamente es muy positivo y habla precisamente también de la solidaridad y de que trabajando en conjunto se pueden lograr resultados para todos. Y posteriormente ya con lo que es la subvención, que si bien son menos recursos, también no dejan de ser importantes. Y en este caso con estos implementos de cocina, que para los propios apoderados que les sirve, depende cuando tienen que hacer actividades, ahora por ejemplo que se vienen las fiestas patrias, o depende cuando tienen que hacer otro tipo de eventos, les va a servir mucho para no estar consiguiendo, como decían ellos, de repente tenían que estar consiguiendo por otro lado.
0: Para hacer la empanada.
1: Exactamente. Así que ya. Felicitaciones ahí para el Centro de Padres del Colegio Los Morales, para todos sus estudiantes que pudieron adjudicarse todos los proyectos y ya ejecutarlos con éxito.
0: Exactamente. Bien, vamos a pasar de inmediato a la siguiente nota que dice así.
1: Sí, porque tenemos hartas buenas noticias lo que es con respecto a educación. En este caso decimos que la Escuela de Juntas fortaleció sus espacios para la primera infancia gracias a una subvención municipal. La iniciativa Patio Activo y Saludable permitió implementar un nuevo espacio de juegos para los estudiantes del primer y segundo nivel de transición. Así que vamos a escuchar más detalles en el despacho de la periodista Camila Céspedes Pavés.
2: Con el objetivo de generar mejores condiciones para el desarrollo integral de los niños y niñas de nivel transición NT1 y NT2, la Escuela Juntas concretó el proyecto Patio Activo y Saludable, iniciativa que permitió adquirir nuevo equipamiento para acondicionar el patio destinado a los estudiantes de prebásica. El proyecto fue posible gracias al trabajo colaborativo entre la comunidad educativa, el Centro de Padres y Apoderados y el municipio. La iniciativa contempló una inversión total aproximada de 1.300.000 pesos, de los cuales 800.000 pesos correspondieron al aporte municipal, mientras que lo restante fue aportado por la propia comunidad educativa. A través de estos recursos se adquirieron juegos y equipamiento para el patio, entre ellos juegos modulares, resbalines y una piscina de pelotas, generando un espacio pensado especialmente para que los niños y niñas puedan jugar, compartir y desarrollar distintas habilidades a través de actividades al aire libre. La directora de la Escuela Juntas, Jessica Torres, destacó la importancia que tiene esta nueva implementación para los estudiantes más pequeños del establecimiento.
12: Y hoy nos encontramos finalizando el proyecto Patio Activo y Saludable, que gracias a la subvención municipal se pudieron adquirir juegos para los estudiantes de prebásica de nuestra escuela.
13: Cuéntenos la importancia que tiene esto para los niños.
12: Sobre es muy importante porque nuestros niños no contaban con un espacio adecuado para su desarrollo emocional, psicomotor y sus actividades al aire libre. Tenían un espacio, pero no lo tenían implementado. Entonces, poder contar con ellos, para ellos, con juegos donde puedan desarrollarse, puedan compartir, puedan sociabilizar, es muy importante. Los motiva a venir al establecimiento educacional, los motiva a realizar sus clases y puedan desarrollar otras actividades. Ellos estaban muy contentos porque recién pudieron conocer sus juegos. No los habían podido ver antes, así que estaban muy expectantes de saber cómo eran, así que estaban muy, muy emocionados y vieron toda la preparación que hubo, porque detrás de un acto, aunque sea breve, hay mucha preparación y mucho trabajo, así que ellos estaban muy expectantes para saber cómo iban a hacer estos juegos.
2: La iniciativa también fue valorada por el alcalde de Montepatria, Cristian Herrera Peña, quien destacó el compromiso de la comunidad educativa y especialmente del Centro de Padres y Apoderados para sacar adelante el proyecto.
11: Yo felicitar de verdad a la comunidad educativa, a los padres, pero principalmente a los niños y niñas de la Escuela de Juntas, que hicieron un acto precioso, con una emotividad desde el inicio, con la entonación del himno nacional, después los números artísticos, las palabras. Y creo que le da sentido al trabajo que realizamos. Esta es una subvención de 800.000 pesos que sirvió a la Escuela de Juntas para los más chiquititos tener un patio con juegos, con resbalines, con juegos modulares, con una piscina de pelota y que los hace felices. Y ellos estaban felices en el acto, así que solamente reiterar primero la gratitud al Centro de Padres por confiar, por creer, por postular los proyectos y por cumplir el compromiso que hicimos en algún minuto de que íbamos a trabajar en conjunto para poder ir superando las brechas de la escuela de juntas, que eran varias, y dijimos, bueno, no nos quedemos solamente en que no tenemos plata como municipalidad, en reclamarle al ministerio por la escasez en los recursos que manda, sino busquemos otra alternativa. Nosotros creamos desde las subvenciones municipales esta línea para poder también fortalecer a los centros de padres, los establecimientos, y sin duda que son recursos extremadamente bien invertidos porque llegan directamente a nuestros niños.
2: De esta manera, el proyecto Patio Activo y Saludable se transforma en una nueva herramienta para fortalecer los espacios destinados a la primera infancia, promoviendo que los niños y niñas cuenten con lugares adecuados para jugar, compartir y potenciar sus habilidades físicas, intelectuales, emocionales y sociales. Informó desde Montepatria Camila Céspedes.
0: Bien, ahí estaba con nosotros Camila Céspedes entregando información bastante importante con respecto a este tema, amigo Luciano.
1: Sí, me tocó estar en esa ceremonia, dicho sea de paso, y la verdad es que fue muy bonita, la verdad es que fue muy emotiva, estábamos todos muy emocionados, partiendo desde el inicio de la ceremonia, cuando los niñitos cantaron el himno nacional con tanto entusiasmo, ya de ahí se preveía que iba a ser una jornada emotiva. Y después los propios estudiantes también tuvieron presentaciones de Rapa Nui, recitaron algunas palabras. La verdad que fue muy bonita la actividad para luego ir hacia el patio de juegos y estrenar estos juegos que consiguió el Centro de Padres gracias a esta subvención.
0: Más contento aún, me imagino yo, los chicos, ¿cierto?
1: Sí, sí. Y como siempre decimos, están las fotografías disponibles en las redes sociales, así que síganos en las redes sociales del municipio con toda esa información y con todo ese material.
0: Muy bien. Bueno, ahí tenemos parte de la información, bueno, que hay algunas notitas todavía que entregar, pero tenemos acá, por supuesto, junto a nosotros, a Verónica Zárate, que, ¿no es cierto?, directora de la Dirección de Desarrollo Comunitario de IDECO. Verito, ¿cómo está?
14: Hola.
0: tantos tiempos sin verla. Prende el micrófono así porque
14: no me está escuchando, pues. No se escucha el Orlando ahí me apagó el micrófono, ¿ves? Sí, ¿eh?
0: No, sí. Lo tenemos ya, le hemos echado el ojo ya al Orlando. Ya no. Así que...
14: Sí, bueno, pues acá partiendo septiembre ya, pues Tony, con todo el...
0: Cargamento.
14: La primavera, ¿cierto? Más que está tan bonita la comuna, tanto verde, ¿cierto? Tantos espacios ahí.
0: Está maravilloso, ¿eh?
14: Uno piensa, acá voy a hacer Pampilla. Acá también, aquí igual, o sea, ahí... No va a faltar día para celebrar.
0: Yo, a toda mi familia lo invitaron a un lugar donde hay mucho pasto y pasto grande. Cosa que si se acaba el asado, continuamos con el pasto, como dijo el otro. ¿Ah?
14: Oye, claro, todo vegetariano.
0: Todo vegetariano. No.
1: Esas son las que me tiene que invitar.
14: Usted le pasa sal. Lo invita a su casa, al patio, y le pasa sal nomás. Le dice, toma, Luciano.
1: No, un poco de limón.
0: Limón con sal. Para que no le encuentre tan amargo el pasto, dice usted.
14: Claro,
0: No, sí está bien. Como usted dice, belleza total en nuestra comuna. Todo verde, ya no hay de decir, oye, ¿a dónde vamos a ir a comerle un asadito para este 18? Si está todo tan lindo, todo está, pero maravilloso en nuestra querida comuna de Montepatria. Y como usted dice, una carreta, porque en este tiempo se habla de carreta, no cargamentos, una carreta de actividades que tenemos para estos meses.
14: Sí, por supuesto, hay que pensar que estamos ya en nuestro mes de aniversario, también el mes de la patria. Por eso somos Montepatria, porque celebramos en septiembre, ¿cierto?, nuestro aniversario y estamos contentos con el agüita caída, ¿cierto?, con estas bendiciones que nos llegaron y para prepararnos para... Bueno, ya partió en realidad, pues ya partió el día sábado ahí, estuvimos en Higueras de Rapel con los pañuelos al viento. El martes en Tulagüén hubo un inicio, el primero de septiembre, bienvenido septiembre ahí. En Tulagüén y hoy día también ahí en Chañaral Alto vamos a tener el Vamos a las Fiestas Patrias en el Centro Cívico. Hoy día a partir de las 19 horas, así que también invitada a la comunidad de ahí de Chañaral para participar de esa bonita fiesta. Y mañana tenemos en Los Tapias.
0: Mañana en Los Tapias,
14: la fiesta de la chilenidad.
0: Porque también reciben el 18
14: a partir de la, sí, pues ahí en la cancha de carrera, a partir de las 11 de la mañana va a estar la fiesta de la chilenidad, ya que es su segunda versión, una actividad muy bonita que organiza ahí la Junta de Vecinos. Y el día domingo en Tulagüén vamos a tener el día del artesano de Tulagüén, Luchito Ponce, en memoria de un tremendo artesano de ahí de Tulagüén, así que
0: bonito
14: también
0: nombre,
14: acercarse ahí a la plaza de Tulagüén porque van a haber novedades y harta actividad. Así que viene cargado de cultura, de tradiciones, de todo lo que se vive en nuestra hermosa comuna. Y dentro de eso, Tuni, el día de hoy queremos contarle a todos los vecinos y vecinas los concursos que vamos a tener en septiembre. Porque también, además de disfrutar y pasarla bien, también tenemos espacio para que la gente participe, pueda concursar y decir, mira, aquí me interesa y ponernos ahí a tono. Así que...
0: Oye, yo ya estoy preparando lo que es la empanada.
14: Mírenlo.
0: Muy luego, ¿no?
14: No, está bien. Es que sé que si
0: cuando cuando llegue la fecha
14: va a estar malita. Yo creo que el jurado la va a descalificar.
0: Ah.
14: Sí. Si el huevo va a estar muy duro, la aceituna va a estar...
0: Le puse como 4 aceitunas, ¿no? No puede, no se puede. Es que hay gente que le gusta mucho la aceituna, sobre todo los jurados. ¿Ya?
14: Harta aceituna.
1: Pasando el tip al turno.
14: Harta pasa, ¿no?
0: De todo. De todo. Que no se note pobreza, dijo alguien por ahí. Buferito.
14: Sí, pues oye, este año vamos a tener, como todos los años, el concurso de la mejor empanada de pino 2026. ¿Ya? Estamos ya en nuestro tercer año de concurso. Y obviamente tiene como finalidad promover nuestras tradiciones gastronómicas, nuestra identidad local y las ricas preparaciones de este producto tradicional chileno. Así que vamos a tener ahí empanadita de pino, la mejor empanada, tiene que llevar carne de vacuno, cebollita, pasa, aceitunas. Un cuarto de huevo duro.
0: Sí, tiene que estar duro.
14: Sí, condimentos, especias tradicionales y la preparación debe realizarse al horno. Aquí la empanada frita
0: no va,
14: no entra, ¿ya? Porque la empanada frita es más del sur, No sé si usted ha visitado el sur.
0: Sí, sí, sí, sí, sí.
14: Le hacen empanadita, la empanada frita. Esa es la que, pero acá le lleva la empanada
0: de horno. Está frita.
14: Sí, está frita. No corre. No, acá tiene que ser de horno. Bueno, y se busca mantener siempre la autenticidad, tradición, sabor y características propias que tiene este producto típico nacional.
0: Oye, Amelito, preguntas del millón de pesos, dijo alguien por ahí. Tenemos ya gente que se está inscribiendo,
14: sí,
0: hay gente inscrita.
14: Nos están preguntando, ya nos han pedido la ficha de inscripción, porque si usted dice mi empanada es la mejor, o quizá a lo mejor el Luciano dice, no, mi abuelita hace la mejor empanada, o mi mamá hace la mejor empanada, tiene que invitarla a participar.
0: Sí.
14: Ya, puede decirle, ya, atrévase, ¿cierto? O ahí usted siempre le compra a la vecina la empanada, dígale, ya, pues vecina, este año le corresponde para participar en este concurso y tiene que pedir la ficha de inscripción al correo secretariadideco@mpatria. Ahí usted pide, oiga, necesito la ficha de inscripción y se la van a enviar.
0: O venir personalmente.
14: O viene a Dideco o a las oficinas municipales de los territorios. También ahí puede solicitar la fichita, ¿cierto?, para que se inscriba. Y tenemos plazo hasta el lunes 14 de septiembre para la inscripción.
0: Tienes que traer a tu abuelita, entonces, Luciano, para que pase la ficha.
14: Así que el lunes 14, ahí tenemos cierto...
0: plazo.
14: El plazo hasta las 5:30 de la tarde, usted se puede inscribir. Y el día 17 de septiembre, usted va a venir aquí a la fonda, donde vamos a inaugurar también la fonda Donde Bruno, ¿cierto?
0: Ya.
14: Ahí vamos a hacer, lo primero de la tarde va a ser el concurso de la mejor empanada.
0: La mejor empanada.
14: Así que usted viene con sus empanaditas, tiene que traer 5 empanaditas para que el jurado deguste ahí.
0: ¿A qué hora empezamos? ¿A las 5?
14: A las 5 de la tarde con
0: el concurso. 5 de la tarde, sí.
14: Ya, entonces usted viene con su empanadita y le pone todo el color, ¿cierto? Para que el jurado desguste y la pueda elegir como la mejor empanada de pino de Monte Patria.
0: Y aparte de eso, que viene a disfrutar de un buen show, van a ver grupos folclóricos.
14: Va a estar muy entretenido.
0: Sorpresa, sorpresiva.
14: Sí, sí, ya pronto.
0: Venga, venga.
14: Vamos a venir pronto a anunciar ahí...
1: El detalle,
14: sí, para que... Pero hay que irse preparando. Clave, traer pañuelo, ¿cierto? Ideal, bueno, la cueca usted la baila como la siente nomás.
0: Eso me estaba diciendo recién Luciano.
14: No, que yo no sé bailar, que me duele el hombro como algunos.
0: Que el mango rotador, en el manguito rotador, como
14: es. Que el manguito rotador.
0: Sí, que no. No hay excusa para bailar la cueca.
14: No, así como la siente.
1: Para no bailar la cueca. Porque hay excusa para bailar.
0: Sí.
14: Para no bailar, no se
0: cuando hace el 8 el Luciano, se va por arriba de las mesas, da la vuelta completa de la fonda para llegar al medio con la China. Así que no, está bien. Bueno, cada uno sabe cómo baila la cueca.
14: Por supuesto. Sí. Entonces, ya vamos a estar el 17 conociendo quién se va a ganar, ¿cierto?
0: Los premios
14: para contarle a la comunidad, ¿cierto?
0: Hay buenos premios, ¿no es cierto?
14: Sí, pues, por supuesto tenemos premios, porque si no, ¿cómo se entusiasma la gente? Ah, ya. Primer lugar, 150.000 pesos.
0: ¡Ah! Ándate, cabrito. Pongo a hacer la empanada. Ah, la que es muy luego.
14: Más el letrerito que lo reconoce como la mejor empanada de pino 2026. Ay, ay, ay. Entonces, después, cuando usted vaya ahí, lo pone su letrerito ahí.
0: En su casa.
14: Claro, en su negocio.
0: Sí, oye, me gané el mejor, el lecherito, claro. Mira que está bonito.
14: Y la gasta al tiro las 150 lucas en la fonda ahí.
0: 150 lucas se la pasamos al animador.
14: 120.000 pesos el segundo lugar.
0: Ya.
14: 100.000 pesos el tercer lugar.
0: Ya.
14: Una mención honrosa de 50.000 pesos. Y para todos los que participen, juegos de vaso, para aquellos que no ganan.
0: Por si se les quebran.
14: Claro.
0: Cuando digan salud.
14: Sí. Entonces ahí tenemos buenos premios para que usted participe, se haga famoso, porque la empanada,
0: sí,
14: mejor empanada, pues, se hacen famosas.
0: Hoy hemos tenido, como usted dice, una nueva versión de este concurso de la empanada, pero también hemos tenido ganadores que lo llevan como tradición por año, ¿eh? ¿Se acuerda usted, no es cierto? Hay una persona que parece que ganó 2 años consecutivos.
14: Sí, sí, sí. El año pasado ganó otra persona, la señora Georgina.
0: Pero es de la misma familia, parece.
14: No.
0: ¿Ya, pero los años anteriores?
14: Tuvimos unas, pero sí, de una familia, sí.
0: De la familia.
14: Pero la idea es que usted se entusiasme, pues no diga, no, es que va a participar ella, no. Usted venga con su empanada, tiene que tener fe y creerse el cuento que esa es la mejor empanada.
0: Avísale a tu abuela.
14: ¿Ya? ¿Ya? Así que ahí a entusiasmar a todas las personas que usted sabe que hace una rica empanada, que vengan a participar, ¿cierto?, por el premio de la mejor empanada de pino 2026. Bueno, y contarle, Tuni, que bueno, si usted no es muy bueno para hacer empanada, pero es bueno para escribir.
0: Ah, de veras.
14: También tenemos un concurso. Tenemos
0: el concurso, 421 palabras.
14: Es claro, Montepatria en 421 palabras. ¿Ya? Entonces, este año están invitados a crear relatos o microcuentos que permitan contar, imaginar y poner en valor a Montepatria como un territorio, destino turístico y un lugar de identidad. La idea es que a través de su historia, de su microcuento, usted encante a las personas para que vengan, para que conozcan, para que descubran, ¿cierto?, nuestra comuna. Entonces tenemos las temáticas Montepatria natural, cerros, valles, ríos, flora, fauna, Montepatria de los cielos, estrella, observación astronómica, noche, universo, relación con las comunidades, con el cielo, Montepatria ancestral, pueblos originarios, ancestros, memoria, tradición y patrimonio, Montepatria de historias y leyendas, relatos familiares, personajes, mitos, leyendas, acontecimientos locales, Montepatria rural, localidades, agricultura, vida campesina, Montepatria turístico, lugares, experiencias y recorridos que inviten a descubrir y visitar la comuna, y Montepatria del futuro, relatos que imaginen cómo será la comuna y su desarrollo turístico y cultural. ¿Ya?
0: Hay tanto que contar sobre Montepatria.
14: Así
0: yo creo que
14: hacen
0: muy poco 421 palabras, ¿no?
14: Claro, lo que pasa es que cumplimos 421 años,
0: sí,
14: pues entonces, por eso este concurso.
1: Concurso el otro año cuando sean 422.
14: Sí, claro, si usted le queda con una palabra más, lo guarda el relato para el otro año.
0: Termina la historia, le pone fin y un punto al lado, porque es el 22.
14: Claro, entonces, como participo, tiene que enviar su relato, crear su relato. No con IA, Tunia.
0: No,
14: la idea es que sea algo original.
0: Que nazca del corazón.
14: Del corazón, claro.
0: De la mente al corazón.
14: Tampoco plagio y copia. No, hay algo.
0: Copia y pega, ¿no?
14: Algo suyo.
0: Minimízate y escribe.
14: Entonces usted se pone un seudónimo, ¿cierto? Tiene que tener un título de la obra, el nombre completo, la edad, la localidad, un correo electrónico y un teléfono de contacto, y nos envía su obra en un sobre cerrado a la oficina de partes de la municipalidad, que diga concurso literario Montepatria en 421 palabras, o bien manda su obra al correo cultura@mpatria.cl.
0: Correcto.
14: ¿Ya? Por lo tanto, también aquí tenemos premios, Putoni, ¿ya?
0: Ay, ay, ay.
14: Sí, pues mire, tenemos premios para los niños, categoría talento infantil. El primer lugar, ahí se lleva un organizador de escritorio, cuaderno de alta gama, set de plumas y diploma. El segundo lugar, también un organizador de escritorio, set de plumas, no plumas, o sea, estamos hablando de plumas para escribir, obviamente, y diploma.
0: Sí.
14: Sí, pues él dijo, voy a poner una. No, el Orlando iba a participar por las plumas, pero...
0: Vale, sí me regalaron un traje de una gallina, no puede ser eso, tiene que ser plumas para escribir, ya, estamos.
14: Y tercer lugar, también organizador de escritorio y cuaderno de alta gama, más su diploma de reconocimiento.
0: No.
14: En categoría joven, 120 mil pesos el primer lugar, 80 mil pesos el segundo, 50 mil el tercero.
0: Muy bien.
14: Categoría talento mayor, ya que por ahí entraría lo que estamos acá. Talento joven, talento mayor por este lado.
0: Ay, ¿por qué me miran a mí, talento mayor?
14: Pero todos somos talento mayor acá, pues 120 mil pesos, primer lugar, 80 mil pesos, segundo y tercer lugar, 50 mil, ¿ya? Creatividad, originalidad, calidad literaria, redacción, ortografía, fluidez del relato, cumplir con las 421 palabras, se vaya a pasar, ¿eh?
0: Ni menos tampoco.
14: Ni tampoco menos. Vinculación con Montepatria, capacidad para transmitir entidad y sentido de pertenencia, puesta en valor del patrimonio natural y cultural, capacidad de proyectar y promover a nuestra comuna como destino turístico, impacto y emoción que nos genera ese relato. ¿Desde cuándo recibimos los trabajos? Desde el 2 de septiembre hasta el 23 de septiembre.
0: Ya estamos recibiendo los trabajos.
14: Sí.
0: ¿En qué lugar?
14: En cultura@mpatria.cl.
0: Correcto.
14: O en la oficina de partes del municipio. ¿Ya?
0: ¿En las oficinas territoriales también?
14: También, por ya. supuesto, ahí también ya, usted puede dejar su relato.
0: Anote, ¿ya? Anote.
14: Oiga, y tengo estamos un bonus listo. Track, ¿ya? Así ya. como rapidito, porque ya póngale, sé que me está... No, ya, tenemos un bonus track para contarle a toda la familia que este está en proceso, uh-huh. pero también queremos generar un concurso ahí que nos solicitó nuestro querido jefe.
0: ¿Ya?
14: ¿Ya? No de cueca, porque él no puede este año...
0: El maquito rotador.
14: Claro, el maquito sí. rotador. Ya, pero ya. no sé si va a poder participar en este igual. Porque igual podría inhabilitarlo el manguito rotador, ¿ya? Este concurso es de volantines en familia. Montepatria se viste de colores 2026. ¿Qué
0: oh,
14: tal?
0: ¡Qué bonito! ¿Ah?
14: ¿Cuándo? Sábado 19 de septiembre, ¿ya? Desde las 9 de la mañana, ahí en el sector de las ruinas. De 9 a 12:30, vamos a estar ahí.
0: Competencia.
14: Con competencia vamos a tener cierto... distintas categorías donde van a poder participar por el diseño del volantín, el volantín más grande y también aquel que alcance mayor altura, ¿cierto? Y sí, eso es como mejor diseño y creatividad, volantín más grande, mayor altura lograda, ¿ya? Esas son las categorías. Y son infantil, juvenil, adulto y familiar.
0: Ya.
14: Es decir, los niños pueden participar ellos, los jóvenes, los adultos, o vamos a hacer un concurso también en familia. ¿Ya?
0: ¿No se permite hilo borracho?
14: No. No,
0: ¿es más conocido como hilo curado?
14: No, solamente ya. el hilo que está aprobado, ¿cierto?
0: Ya, muy
14: porque
0: bien.
14: Ese hilo curado no... Claro, porque usted dice, voy al 18 a la fonda, voy a llegar curado el 19... Entonces, usted puede llegar un poco con caña, pero,
0: con la caña,
14: pero el hilo no.
0: El hilo no, que llegue
14: hilo,
0: sano.
14: El hilo sano,
0: ¿ya? Muy bien.
14: Entonces, esta competencia de volantines se va a desarrollar en ese sector para que se vea todo bonito. Y además se va a hacer un taller gratuito para construir su volantín.
0: Mira, qué ¿ya? interesante.
14: Así que
0: qué
14: usted
0: bonito.
14: Puede participar con el volantín que hizo en el taller uh-huh. o traer su volantín de su casa. Puede traer usted, preparar bien. Desde ya... su volantín y presentarse ahí ese día.
0: Yo voy a traer uno para que compré en Temu. Ya.
14: También.
0: También.
14: También. Ya, pero la originalidad no sé si
1: no
14: iba a contar
1: punto.
14: Ahí.
1: No va a sumar puntos.
14: No va a sumar.
0: Chiquitito. ¿Ya?
14: Ya, entonces
0: continuamos.
14: Vamos a premiar siempre primero, segundo y tercer lugar, ¿cierto? Con todas esas categorías. Así que va a ser una actividad entretenida en familia
0: para que vaya para que usted la gente con familia, un día de esparcimiento ahí en lo que es en nuestro
14: embalse,
0: la paloma que está tan maravilloso, todo verdecito. Va a tener posibilidad de usted que lleve su mesita y pueda, ¿cierto?, participar con su familia en este campeonato de volantines.
14: Así es, así que dejarlos invitadísimos a todos y todas para disfrutar, estar atentos a nuestras redes sociales también, a las radios también, porque también se están pasando los avisitos ahí que nos graba el Tuni para dar a conocer, ¿cierto?, las distintas actividades que hay. Recordar que hoy día tenemos, vamos a las fiestas patrias, en Chañaral Alto, Centro Cívico a las 19 horas. Uh-huh. Mañana tenemos
0: en
14: Cerrillos de Rapel.
0: Tenemos Cerrillos de Rapel primero.
14: Feria ya. de Emprendedoras ya. a partir de las 10 de la mañana. Y ya a partir de esa feria usted podrá comer, ver cosas bonitas de en las ferias de cuidadoras que hacen ellas ahí. ¿Ya?
0: Muy bien.
14: Después se viene al Centro Cultural porque a las 15 horas parte ahí un encuentro folclórico. ¿Eh? Un ya. encuentro folclórico que organiza Tierra la agrupación Chilena. Tierra Chilena y viene mucha agrupación, así que va a estar... muy entretenido la jornada ahí en el Centro Cultural mañana.
0: Ahí con la Berito que va a estar con su agrupación, hermosa agrupación de baile y folclore.
14: A partir de las 15 horas.
0: 3 de la tarde.
14: Y también en Los Tapia está uh-huh. La fiesta de la chilenidad de Los Tapia. En la cancha de carrera, también ahí a partir de las 11 de la mañana ya van a estar instalados en ese espacio para ir a compartir también en familia, donde hay juegos populares, cantantes, artistas, va a estar muy bonito, lo organiza la Junta de Vecinos.
0: Oiga, Berito, ¿y si me quiere mandar al cerro?
14: A la punta del cerro,
0: a la punta del cerro, porque tenemos trekking.
14: Óigale, ¿verdad, po? Mañana, pero... Oiga, entonces, antes de ir a Cerrillo...
15: Tiene que subir el cerro.
14: Tiene que ir a subir el Cerro Guayaquil,
0: y ahí mismo se pasa para allá,
14: se tira para allá.
15: Para el otro lado.
14: Porque a las 7 de la mañana sale la comitiva que va al trekking patrimonial, al Cerro Guayaquil. Así que ahí, atento en la oficina de deporte, puede hacer las consultas también, si usted se quiere sumar. Tiene que tener buen estado físico, sí, porque vamos a la punta del cerro. O sea,
0: sí.
15: Y zapato acorde también.
14: También ir acorde, llevar agüita, ¿cierto?
0: Sí. Su manzanita del Perú.
14: También su colacioncita, porque arriba del cerro le puede dar hambre. ¿A dónde ir a comprar ahí?
0: No, pues está difícil.
14: La Feria Emprendedores es lejos, no, entonces
0: no tan lejos. Claro. Pero de ahí mismo pueden bajar a la Feria de Emprendedores.
14: Claro, de ahí se viene corriendo, se va a la Feria de Emprendedores, después se viene a ver a Tierra Chilena ahí con su encuentro del folclore, y después se va a Los Tapias a rematar allá, a bailar un ratito.
0: ¿Qué le parece?
14: Oye, pero tremendo. Y después el domingo usted dice, pucha, ¿qué voy a hacer? ¿Dónde voy a ir a comer algo rico? Se va para Tulagüén, pues, al Día del Artesano de Tulagüén, Luchito Ponce. Así que en memoria de nuestro gran amigo y querido Luchito Ponce, el domingo 6 de septiembre.
0: Un gran artesano, por supuesto, y que lleva bonito nombre esta actividad. Así que todos cordialmente invitados, chiquillos, se nos vienen las fiestas patrias. Esto es la antesala, Berito. Porque después, me imagino, la próxima semana también tenemos muchos, muchos eventos.
14: Hay bastantes novedades de actividades, así que vamos a estar comunicando ahí a toda la comunidad y también vamos a ir pasando los avisitos de las actividades que organizan las instituciones, porque estas son algunas actividades que estamos desarrollando con las organizaciones, con proyectos y otros, pero también hay bailables y otros que hacen también las comunidades en los territorios. Así que ahí les vamos a estar comentando las novedades. Y no se olvide, prepare la mejor empanada, escriba el mejor cuento y haga el volantín más grande.
0: Váyase a la punta del cerro con el trekking y, por supuesto, el volantín más grande y todo lo demás. Así que un placer, Berito, que haya estado con nosotros acá en nuestro programa. Quedamos cortos con el programa, pues, amigo Luciano. Sí,
15: es que esta semana, y toda la semana de septiembre, como decíamos, va a estar bien llena de actividades y por eso teníamos alto material, notas también. Pero guardamos ahí la última notita que tenemos, que nos quedó pendiente para el lunes.
0: Y hoy día inauguramos la casa en Luciano. Claro que ustedes no están invitados, pero sí.
14: ¡Oh! Orlando, mire, anote, ¿ah? Usted anotó, me anote nomás. Está bien, está bien.
0: Ay, se va a inaugurar una puerta, la pintó ayer.
14: Vamos a avisarle inmediatamente a Seguridad Pública que esté atento.
15: Lo que pasa ahí es que la casita es pequeñita, entonces hay que ir invitando de a poco. Hay que ir invitando de a grupitos.
0: Claro, entra un grupo primero en la mañana y otro grupo en la tarde. Pues ahí vamos a incluirlos en la tarde a ustedes, ¿ya, Berito?
14: Una casita chiquitita, sí.
0: Este tiene la casita chiquitita, sí.
14: Ya, pero pásenla bien.
0: No. No, Berito, sí. Es una broma acá para nuestro amigo, ¿no es cierto, Luciano? Nos vamos, sí.
14: Oiga, sí, pues mañana está el izamiento de la bandera del Palomo, pues.
15: También nos faltó la de
14: sí, porque mire, en las Moyacas izaron su bandera, ¿cierto? Sí. Ahora en el Palomo también izan su bandera. Mañana a las 10:30, Putuni, ¿cómo se nos
15: va a pasar ese último anuncio?
14: Ve, 10:30 de la mañana, entonces en el Palomo, izamiento de la bandera.
0: Subimos el cerro, vamos a Cerrillo, vamos al Palomo. Volvemos al Centro Cultural Huayquilonco, vamos a los Tapias
14: y el domingo rematamos en Tulagüen.
0: Rematamos en Tulagüen y después ahí vamos al tiro a hacer la empanada.
14: Ahí vemos si llegamos el lunes, porque con todo el recorrido.
15: Vamos a pasar de largo.
14: Avisemos inmediatamente, Tuni.
0: Porque... caramelo, ¿no? Como dicen por ahí. Un placer de haber estado con ustedes. Nos vamos. Nos reencontramos el lunes, si Dios así lo permite, Luciano.
15: Si Dios quiere, nos vemos el lunes. Nos escuchamos el lunes.
0: Lo escuchamos el lunes. Un placer. Gracias, Orlando, por toda la buena disposición. Berito, muchas gracias.
14: Gracias. Nos vemos en la fiesta.
0: Chao, chao.
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19: Señor locutor, ¿quiere hacerme el favor de decirme qué horas son?
20: Son las 12 de la mañana.
19: Gracias, muchas gracias.
21: Virgen y Señora Nuestra de la Merced, a ti suplicamos que mediante tu maternal intercesión ante tu Hijo Jesucristo nos alcance la verdadera libertad de los hijos de Dios y nos hagas libre de cualquier esclavitud, de modo que experimentemos en nosotros la alegría de la salvación. María, Merced de Dios, regalo de Cristo a los hombres, la Trinidad Santa te envió a chañar al alto como mensajera de libertad y misericordia, para que, por medio de Cristo Jesús, mostrarte como corredentora, mediadora y madre de todos, eres ternura de Dios para los pobres. Madre de la Merced, enséñanos a valorar nuestra fe cristiana. Haznos capaces de amar con caridad mercedaria. Conviértenos en portadores de paz. Que tus besos derritan la violencia que nos envuelve, hasta que recuperemos en tu regazo materno la ilusión de familia, transformando el mundo en un hogar. Bendice este pueblo tuyo, que te proclama patrona y princesa y gusta, enamorado de llamarte madre. Amén.

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1: Esta es la historia, oiga, de una mina que tenía un gallo por allá arriba, oiga. Y la señora Juana Rosa Andrade de Villarrica, no sé si era amigo mío. La cantaba muy bien esta canción hoy. Vamos a ver cómo sale, a ver.

0: se acabó.
1: ¿Qué pasaron? ¿No es que ustedes se parecen a mi mujer? Otra. Y también este cassette se parece a mi mujer también, porque estamos vuelta al otro lado ahora, no estamos nada mismo lado de nada. Y mi mujer a cada rato me dice, vuelta arriba y ponele, pum, pum, no va. Mejor les voy a contar la otra cuestión, oiga. ¿Sabes? Este no es ningún chiste, ¿eh? Pero no importa si se ríen. El otro día, oiga, y a lo mejor yo caminando, cuando se acerca un callero me dice, oiga, amigo Clael, me dijo, cuidado, le dije, no me digan a Clael, porque yo lo voy a aclarar. La cuestión no importa. Entonces me dijo, oiga, amigo Clael, me dijo, yo soy camionero, ño, me dijo. ¿Y usted cree que a nosotros los camioneros no nos gusta la cuestión? Vale, que yo así, yo no sabía, a los camioneros también les gusta, le dije yo. No tenía idea, pues, amigo, le dije yo. Aléjese, vayacito entonces, le dije yo. No, me dijo, oiga, el folclore, mi amigo. Me gusta el tazo, amigo, yo siempre lo escucho a usted, amigo. Y puchi, no, nunca nos ha cantado a nosotros los camioneros. Así que a mí me le ocurrió, oiga, y le hice una guaracha a los camioneros. Y ahora se lo voy a cantar a toditos los camioneros que hay a lo largo de todo el país de Chile. Así que para ellos va el camionero.

Buenas noches, amigos. Para mí un gustazo de andazo venir desde Playa Linda a cantar aquí, señores. Yo nací en este lugarcito entre Villarrica y Pucón, allá donde las fiestas se hacen de 3 y 4 días, señores. Tomamos pura chicha y membrillo, oiga, pero puta que lo pasamos bien con los viejos allá, señores. Para empezar, en esta oportunidad vamos a cantar una cancioncita que ganó el 6º concurso nacional de raíz folclórica. ¿Y vos te le gustó a los viejos en Santiago también? ¿Le gustó, oiga? Ya, vamos, señores.

cantar la cueca del ajuerino, una cueca que tiene hasta olor a vino, vino blanco y del otro cepa chilena, de ese que arde en la lengua, cosa pa' buena, cosa pa' buena. Sí, yo nací en Chile, estuve por allá afuera, pero me vine, sí, porque uno nace, y a donde nace uno llega, oiga, ya si deshace. Ah, si deshace, sí, porque en mi raza usa los pantalones el dueño de casa. El dueño de casa, sí, traiga más vino. Esta es la cueca, cueca del ajuerino. Otra pata. Yo llegué con mi canto y mi versito, creyendo que mi Chile estaba igualito, igualito como antes cuando me fuera, con los mocos colgando y la lengua afuera. La lengua afuera, sí, cómo me duele cuando pienso en la pena que Chile tiene. Que Chile tiene, sí, suerte pa' perra, si parezco extranjero en mi propia tierra. Mi propia tierra, sí, tierrita santa, donde el zorzal se esconde y la diuca canta. La diuca canta, sí, date otra vuelta. Putas, qué cosa linda, mi cueca, cueca. ¡Otra pata! Esta parte que viene ahora es la parte que tiene que ver con la... Bueno, esta parte es la parte más difícil, ¿eh? Porque es la parte, digamos, que tiene un profundo contenido social. Una niña gritaba, ¡hijo de tu madre! Con la pollera arriba y el resto al aire. Y un roto contestaba, ¡ya pues, mijita! Lo arreglamos al tiro, traiga el curita. Traiga el curita, si me caso, caso. Aunque me salga callo en el espinazo. El espinazo, sí, corazón tierno. Me echo la suegra encima y me llega el perno. Me llega el perno, sí, ya estoy casado. Eso me pasa, mierda, por aniñao. ¡Otra pata! La parte que viene a continuación es la parte de la silla. Pa' cantarle a mi tierra me han criticado. Hay que vestir de guaso falsificado. Falsificado guaso, porque al tratero no le alcanza la plata ni pa' sombrero. Ni pa' sombrero, sí. Y si se da el caso, que sean más chilenos que el mismo.

0: me estoy entusiasmando aquí. En el norte no hay guasos y son chilenos. En la mina enterrado, sudar, qué bueno. Y allá por Magallanes el ovejero, haciendo patria, pela de frío el cuero. De frío el cuero, sí, son los chilotes, pescadores de fierro, anzuelo y bote. Anzuelo y bote, sí, Chile es pedazo de carne de chileno, también de guaso. También de guaso, sí, mi patria es roto. Indio, pica y arao, muño y poroto. Muño y poroto, sí, date otra vuelta. Yo soy el ajuerino y esta es mi cueca. Otra pata, la de los picaos. Démosle a la guitarra, no salgo de esta. Vamos a cantar patria por las recrestas. Por las recrestas digo cuando me enojo. Si no cantan conmigo, ojo por ojo. Ojo por ojo, sí, dijo un creyente, mientras se persinaba con aguardiente. Con aguardiente, sí, dijo un curita, mientras falsificaba el agua bendita. El agua bendita, sí, yo tengo a Chile metido aquí en el pecho. Que me critiquen, que me critiquen, sí, suerte pa' perra, si parezco extranjero en mi propia tierra. Yo soy el ajuerino, caramba, traiga más vino. Sí. Gracias. Tengo licencia médica, se casa. A vosotros, santé. Traduzco para los chilenos, salud. Se seca la cosa con esa cosita del vino, ¿eh? Vamos a contar un cuento muy bonito. Este cuento me lo regaló una maestra de niños de la ciudad de Antofagasta. De paso, con este cuento quiero darles un abrazo bien apretado a todos los chilenos que hay esta noche aquí en la platea y a los que no vinieron, que después se irán, digamos, a sentir muy triste por haberse perdido tan maravilloso espectáculo. No, a todo el mundo, digamos, ¿eh? Un abrazo grande de esta mujer chilena de trabajo, una morena delgadita, muy linda, con unos ojos grandotes y tan mujer como todas las mujeres de mi país. Este cuento dice cosas muy lindas. Se lo voy a dedicar a las damas, porque está escrito por una mujer y yo nunca he podido interpretar el sentimiento de una mujer. Tendría que ser mujer para ello. Y ni siquiera lo he intentado, ¿verdad? Esta copla que hoy te canto me la entregó una mujer en Antofagasta Norte. Por allá creo que fue. Y como la copla tiene vida y vigencia, señores, pienso que deben oírla ustedes y los cantores.
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3: La reforma al sistema notarial modernizó la atención al permitir realizar trámites vía remota y sin costo. La norma desnotarizó cerca de una docena de gestiones, facilitando el uso de declaraciones juradas simples y firma electrónica avanzada. Como medida de preparación ante crisis, el Banco Central de Países Bajos trasladó 86 toneladas de oro desde Estados Unidos y Canadá hacia Londres. La entidad busca mejorar la disponibilidad y liquidez inmediata de sus reservas ante la creciente inestabilidad geopolítica internacional. Un sondeo reveló que las pymes en Chile entregan aguinaldos de fiestas patrias que duplican los montos de las grandes empresas. Esto debido a una mayor cercanía con sus colaboradores, menor dotación y una política de fidelización laboral directa.
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5: 12 horas, 36 minutos.
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bueno, pero ¿para qué vamos a estar tristes si vamos a un trago? Pues salud nomás. Quiero, dijo mi compadre Quiñe. Salud, Cuminao, otra vez, pues. Por Cuminao, entonces. Oiga, a propósito de Cuminao, fíjense ustedes que allá de los Alvarados, que es parecido con Cuminao, hacían unas fiestas muy buenas a este viejo y vivía al otro lado del río. Y por allá, cuando los viejos no hay puente, por ejemplo, pasan de a caballo nomás, abajo, como quien dice. Y cuando los gallos llegan así de paracaidistas, así preguntan, ¿cómo estará el vaho? Entonces, por ahí le dicen, mire, está finfao, así que está bien, y si no, no pasa nada. Vamos a hacer una guaracha, oiga, a ver si les gusta. ¿Quieren bailar guaracha o no quieren bailar guaracha? Va nomás. Vamos a hacer una guaracha, la guaracha de los Alvarados aquí, finfao. Ya nomás.

cosa estará re buena allá, Moreno.

Mucho gusto. Muchas gracias. De nuevo con mi canto, mi guitarra, y muy contento porque este canto tan simple y tan sencillo ha llegado a todo mi país y también más allá de la frontera. Un saludo a toda la juventud campesina y ojalá que las nuevas generaciones demuestren y expresen su forma simple de cantar y entregar el canto popular campesino. Va a empezar con una canción del año Ñauca, mañana. De esas canciones que se bailaban apretadito.

0: 13 horas, 1 de la tarde, 1 minuto.
1: Gracias, muchas gracias.
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2: La PDI detuvo en Valdivia a una mujer acusada de amenazar en Instagram al presidente José Antonio Kast, evocando los atentados contra Charlie Kirk y Jaime Guzmán. Quedó a disposición judicial con prohibición de acercarse o comunicarse con el mandatario. La Corte Suprema revocó la prisión preventiva del médico Jainer Olivero, condenado a 15 años de cárcel por emitir más de 80.000 licencias médicas falsas que defraudaron a Fonasa. Decretó arresto domiciliario total mientras se confirma la sentencia definitiva. El embajador de Estados Unidos, Brandon Judd, afirmó en el Foro Madrid que Chile ya aplica la doctrina Don Roy, destacando la estrecha sintonía con el gobierno de José Antonio Kast para combatir juntos el crimen organizado.
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4: 13 horas, 1 de la tarde, 35 minutos.
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0: Son las 2 de la tarde.
1: Gracias, muchas gracias.
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2: Shueisha confirmó que el manga Hunter x Hunter, creado por Yoshihiro Togashi, entrará en una nueva pausa indefinida tras el capítulo 420, que la editorial busca cuidar la salud del autor y reunir material suficiente antes de fijar una fecha de retorno. El ministro de Defensa británico, Wes Streeting, respondió a los reclamos de soberanía de Javier Milei afirmando que las Islas Malvinas son británicas por decisión de sus habitantes y que el compromiso del Reino Unido con el archipiélago es absoluto e inquebrantable. El MinSal reportó que la positividad por virus respiratorios alcanzó un 57,9%, su mayor nivel en 3 años, liderada por rinovirus y VRS. Pese a una baja general, los menores de un año registraron alzas en atenciones y hospitalizaciones.
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4: 14 horas, 2 de la tarde, 33 minutos.
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0: 15 horas, 3 de la tarde, 2 minutos.
1: Gracias, muchas gracias.
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2: Tras constatar condiciones meteorológicas y de tránsito seguras, las autoridades chilenas y argentinas reabrieron el paso internacional Cristo Redentor para todo tipo de vehículos. La medida contempla atención internacional continua y bandas horarias especiales para turismo local el fin de semana. El senador Iván Moreira respaldó la negativa del gobierno de Kast a apoyar la candidatura de Michelle Bachelet a la Secretaría General de la ONU. Además, responsabilizó a México y Brasil del fracaso por no haber sido lo suficientemente proactivos. La Fiscalía Argentina alertó al Senado chileno que bandas criminales compran estancias fronterizas en la Patagonia para dominar pasos ilegales hacia Chile y traficar contrabando o personas. El gobierno chileno afirmó no tener denuncias locales, pero reforzó la vigilancia en pasos vulnerables.
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4: 15 horas, 3 de la tarde, 33 minutos.
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0: 16 horas, 4 de la tarde, 1 minuto.
1: Gracias, muchas gracias.
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0: Saludos amigos, amigas, les habla el doctor Javier Palacios Elorio, Roé de la Keila Oso y Paz, en Tehuacán, Puebla, México. ¿Te interesa escuchar o ver videos sobre la migraña, la histeria, el trastorno bipolar, lupus eritematoso sistémico, trastorno obsesivo compulsivo? En el canal de YouTube Shalom 132 lo encontrarás. También hay temas como delirios, terrores nocturnos, diabetes mellitus, antígeno prostático, cáncer de todo tipo, cáncer de próstata, trastornos de la glándula tiroides, hígado graso, asma, depresión, estados depresivos en los ancianos, insomnio, salud integral, psoriasis, preeclampsia, esquizofrenia, epilepsia, fibromialgia, enfermedades psicosomáticas, oxidación, Alzheimer y muchos otros temas más. También hay temas sobre la bendita Biblia.
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2: La empresa chilena Frutas y Hortalizas del Sur retiró de Estados Unidos lotes de frutos rojos congelados por posible contaminación con la bacteria E. coli. La FDA investiga un brote que suma 17 personas afectadas en Florida y Georgia. La Armada de Chile desplegó 13 unidades, incluyendo submarinos y buques de la Escuadra Nacional, en el Estrecho de Magallanes para reforzar la soberanía. El ejercicio coincidió con la reunión donde Kast y Milei ratificaron el dominio chileno del Paso Austral. Instituido en 2015, el Día Nacional del Vino en Chile recuerda la carta de Pedro de Valdivia a Carlos V en 1545 solicitando vides para evangelizar. Hoy destaca por su relevancia cultural, económica y proyección internacional en festividades y eventos globales.
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4: 16 horas, 4 de la tarde, 33 minutos.
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0: 17 horas, 5 de la tarde, 2 minutos.
1: Gracias, muchas gracias.
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1: Contraloría detectó que más de 762.000 vacunas contra la influenza de la campaña 2024 vencieron sin distribuirse, generando un perjuicio fiscal sobre 3.600 millones de pesos. Además, constató una cobertura bajo la meta y registros erróneos vinculados a personas fallecidas. El Consejo para la Transparencia destacó que el gobierno regional del Biobío alcanzó un 100% de cumplimiento general en 2026. No obstante, le advirtió que no ha publicado el destino ni la ejecución de los recursos recibidos por el royalty minero. La PDI investiga el homicidio de una mujer de 42 años encontrada muerta con lesiones craneales entre roqueríos de la playa Siete Reales en El Tabo. La policía busca a un conocido de la víctima como principal sospechoso.
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3: 17 horas, 5 de la tarde, 34 minutos.
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0: Son las 6 de la tarde.
1: Gracias, muchas gracias.
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1: El gobierno anunció que efectuará pagos anticipados del presupuesto destinado a las obras del puente Chacao en la región de Los Lagos. La medida busca garantizar el flujo de recursos y asegurar el estricto cumplimiento de los plazos del proyecto. Contraloría autorizó el traspaso de más de 12 mil millones de pesos al Servicio de Salud Los Ríos para bienes y servicios de consumo. Los recursos fortalecerán la red asistencial regional, destinándose 8 mil millones al Hospital Base de Valdivia.

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0: 19 horas, 7 de la tarde, 2 minutos.
1: Gracias, muchas gracias.
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1: En el Día Mundial del Mieloma Múltiple, cifras preliminares del Ministerio de Salud indican que 569 personas murieron por esta enfermedad en Chile durante 2025. En los últimos 6 años, los fallecimientos llegaron a 3.381. Polla Chilena de Beneficencia anunció que rastreará y denunciará las páginas Espejo creadas por casas de apuestas ilegales para evadir el bloqueo oficial de 42 sitios instruido por la Subtel con el objetivo de incorporar estos nuevos dominios a la restricción. El Mineduc presentó una hoja de ruta con 20 medidas para el periodo 2026-2030. La iniciativa busca reducir la burocracia escolar, fortalecer el liderazgo de los equipos directivos y fomentar la participación de las familias en los proyectos educativos.
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3: 19 horas, 7 de la tarde, 32 minutos.
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Μαρία, άντε μου, η δουλειά γράφει την ημωρά να κοιτάξει.